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Buenos días. Son las 5. 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

0: 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Buenos días. Son las 7.
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0: 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Buenos días. Son las 8. 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

0: 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Buenos días. Son las 10. 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
1: Buenos días, amigos. Aquí comienza una semana más el programa Los Caminos del Flamenco. En la realización técnica está nuestro compañero y amigo Antonio Diego Contreras García, y al micrófono le habla encantado desde Torre del Campo, Juan Carlos Mena Rico. Y antes de comenzar el programa esta semana, voy a comentar las vías de comunicación para escuchar Onda Musical 21. Onda Musical 21 Radio. Además, también estamos en las redes sociales, en Facebook e Instagram, con el mismo hashtag, Onda Musical 21. Y también, por si necesitan otros medios, en las aplicaciones Alexa, FM Radio, MyTuner Radio y otras. Y esta semana la guitarra de concierto es la protagonista. Vamos a dedicar el programa a un guitarrista granaíno, Álvaro Martinete, que nació en 1995. A los 8 años comienza sus primeras clases de guitarra con su paisano Miguel Ochando. A los 15 debuta en la peña flamenca La Platería como guitarrista acompañando al cante. Vamos a escuchar una granaína, La Huerta de las Flores, del disco Seis Veredas, publicado en 2018.

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1: Álvaro Martinete continúa su estudio en el Conservatorio de Música Ángel Barrio de Granada y continuamos del mismo disco con la composición Transhumancia. El disco se llama Seis Veredas.

entre los muchos reconocimientos que tiene Álvaro Martínez, tiene el premio Paco de Lucía de la Sociedad General de Autores por su creación Acera del Darro en el 2024, Bordón Minero en el Festival Internacional de la Unión en el 2021 y el primer premio de la Bienal de la Once en 2016. Y continuamos con la soleá Neveros, del disco Seis Veredas.

lo interesante de Álvaro Martinete es que no utiliza artificios dentro de su discografía guitarrística y la guitarra es la protagonista. Y continuamos con los tangos de Granada, Camino del Monte, del disco 6 Veredas.

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1: Y la rondeña es uno de los estilos que todo guitarrista es bueno que la toque. Y en este caso, Álvaro Martinete tiene aquí una titulada Calle Aduana, del disco Seis Veredas. Nos quedamos con ella.

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y de Ronda nos vamos a Cádiz para escuchar una alegría salinera del disco Seis Veredas de Álvaro Martinete.

y no abandonamos los estilos festeros y nos quedamos con la bulería Fuente Agria de Álvaro Martinete del disco 6 Veredas.

y damos un giro, pero no nos salimos de hablar de Álvaro Martinete, y vamos a escuchar a Gerardo Núñez, que fue el productor de su primer disco que estamos presentando, Seis Veredas. Gerardo Núñez es amigo de Álvaro Martinete, y vamos a escuchar de uno de sus discos, Andando el Tiempo, publicado en el 2004, una farruca rondeña, Canícula.

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1: Y terminamos ya programa y temporada con Manolo Sanlúcar, que fue maestro también del guitarrista granaíno Álvaro Martinete, al que hemos dedicado el espacio de esta semana. Ha sido un placer para mí compartir de nuevo temporada con el resto de los oyentes y con Antonio Dio, que me ha gustado mucho el que cuente conmigo en esta temporada. Yo le digo desde aquí que estoy dispuesto para la siguiente temporada, si él quiere y lo estima oportuno. En la realización técnica ha estado, como siempre, Antonio Contreras García y al micrófono Juan Carlos Mena Rico. Feliz verano para todos. No olvidar asistir a las muchas citas flamencas repartidas por toda España. Y les dejo con el garrotín de Manolo Sanlúcar del disco Mundo y Formas de la Guitarra Flamenca de 1971. Un fuerte abrazo, no me faltéis flamenco y hasta pronto.

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1: Buenos días, amigos. Aquí comienza una semana más el programa Los Caminos del Flamenco. En la realización técnica está nuestro compañero y amigo Antonio Diego Contreras García, y al micrófono le habla encantado desde Torre del Campo, Juan Carlos Mena Rico. Y antes de comenzar el programa esta semana, voy a comentar las vías de comunicación para escuchar Onda Musical 21. Onda Musical 21 Radio. Además, también estamos en las redes sociales, en Facebook e Instagram, con el mismo hashtag, Onda Musical 21. Y también, por si necesitan otros medios, en las aplicaciones Alexa, FM Radio, MyTuner Radio y otras. Y esta semana la guitarra de concierto es la protagonista. Vamos a dedicar el programa a un guitarrista granaíno, Álvaro Martinete, que nació en 1995. A los 8 años comienza su primera clase de guitarra con
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0: días a todos, oyentes, oyentas y oyentes, oyentos, no sé más cómo. Como dice mi amigo Johnny, te lo voy a preguntar, que no me acuerdo cómo lo decía él. Muy buenos días a todos, ¿cómo estáis? Bienvenidos otra semana más al Rumbeando. Otra semana más y especial porque cerramos temporada. Y para esto voy a saludar como hago todas las semanas. Y perdonadme porque tengo la voz un poquito así. Ahora os explicaré por qué. Buenos días, Johnny, desde Barcelona.
1: Hola, buenos días, Diego. Por decir buenos, porque no se puede decir ya nada. Está ardiendo todo. España se quema por todos los sitios.
0: Sí, eso es verdad.
1: Y aparte, aparte de que se quema por todos los sitios, nosotros nos achicharramos vivos.
0: Sí, ahí en Cataluña estáis que arde. Nada cosa, ¿no?
1: ¡Buah! ¿Para qué contarte? Salgo lo mínimo a la calle. Cuando salgo, bueno, buscando sombra y buscando los rinconcillos donde no es el sol, porque quema las paredes, quema la acera, quema el asfalto. Es horrible, horrible, horrible, horrible. La verdad. Y la semana que viene, y perdona que te interrumpa, más todavía aquí arriba. Con el 90% de humedad, imagínate. Hemos llegado a picos a las 3 de la tarde de 44 grados con la sensación térmica.
0: ¡Uf, uf, uf, uf! ¡Qué miedo, qué miedo! Aquí ahora mismo estamos a 30 y... ¿cuánto? Espérate. A ver, no, espérate. Voy a mirar bien, a ver, déjame que... mira. Perdonadme un momentito, que estamos mirando los mapas del tiempo. A ver. Ay, perdona, Johnny, que...
1: No pasa nada, Diego, no pasa nada.
0: Ay. A ver, el sábado que estamos, ¿a qué día? 12, ¿no?
1: Domingo 12 de julio.
0: Pues,
1: ¿cómo en pleno San Fermínes?
0: Espérate, con la temperatura aquí, pues mira, aquí estamos a 29 grados.
1: ¡Olé!
0: Hasta ahora. ¡Olé! Gloria bendita, ¿eh?
1: Pues sí, señor, aquí estamos a 35. No, gloria bendita. Y encima con la sensación térmica de humedad, pues imagínate a cuánto podemos estar.
0: Miedo, es que da miedo, Johnny, literalmente da mucho miedo eso, ¿eh?
1: Ya, eso y como tú decías, saludos cordiales a los oyentes, oyentas y oyentis.
0: Oyentis, vale. Mira, lo tengo aprendido ya para la temporada que viene. Oyentis.
1: Para que se den todos por aludidos. Los de un lado, los del otro.
0: Los del otro y los del medio también.
1: Exactamente, para que porque... luego la LGTB esta no venga a buscarnos.
0: No, porque como aquí estamos en este país muy ofendiditos todos, pues siempre vamos a matizar. Bueno, decía yo que me notaréis la voz así como un poco falsa, así un poquito la voz. Es porque estoy probando con la boca así arreglada, como estoy como con los dientes poniendo dentadura, haciendo pruebas y cosas con los dientes, mejor notaréis la voz un poquito extraña, ¿verdad? No sé si tú me la has notado.
1: Sí, y espérate que luego voy yo, y a mí es toda la boca, por culpa de mi enfermedad, toda la boca, Diego, así que ya veremos, si no tengo que... De momento yo estoy aprendiendo el lenguaje de signos, por lo que me pueda pasar.
0: Bueno, no vamos a hacer pájaros de mal agüero, hombre, por favor, toquemos madera, mira, toca madera, ahí, dale. No le vayas más fuerte, no te la vayas a cargar, ¿eh?
1: Eso, se caiga todo el estudio abajo. No, tranquilo. Pero despacito.
0: Bueno, pues eso, muy buenos días a todos. Espero que disfrutéis del último programa de esta temporada, Johnny.
1: Eso. Último programa de esta temporada. 43 programas con todos los oyentes. Oyentas y oyentes, como hemos dicho. Y espero, de mi parte, por lo menos, que les haya gustado esta nueva forma de hacer el Rumbeando. Que la temporada que viene volvemos y prometemos que volveremos a estar. Y Eso es un sin parar. O sea que vamos a descansar, a recargar pilas y a traer más rumbas y más flamenquito del bueno.
0: Pues eso, cosita buena, nos espera para la próxima temporada, pero todavía estamos a día 12 de julio. Estamos en esta temporada todavía, Johnny. Todavía no hemos terminado. Nos quedan dos, nos quedan casi dos horas por delante para disfrutar.
1: Con buen material, con buen material,
0: muy buena rumba, así que vamos a disfrutar de ello. Y ahora mismo entraremos en materia con las efemérides.
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0: Bueno, efemérides no. Primero, ve que mis horas están conectadas con nosotros, Johnny.
1: Exactamente. Bueno, pues mira, vamos a primero la productora, la que corta el bacalao y sirve los filetitos. Es la productora Onda Musical 21 en Almonte, Huelva.
0: Aquí
1: con el señor Diego Contreras ahí al otro lado del micrófono.
0: Aquí estoy.
1: Exactamente. Y por muchos rumbeandos más. Bueno, muchos, pues continuamos.
0: Que Dios.
1: Exactamente. Exactamente. Bueno, pues mira, en Almería 106.2 tenemos a nuestro compañero Julián Díaz en Onda Indalo Radio. En Guadalajara, Rubén López en su Onda Digital FM. En Granada, el compañero Óscar con su Radio Sin Fronteras. La señorita Rosa Ross en Murcia con su Boira Radio. Y aquí un servidor en esta Barcelona, en esta Cataluña que arde por los cuatro lados, Johnny DJ Radio, un servidor DJ Johnny.
0: Pues muchas gracias a todas esas emisoras que esta temporada se han conectado con nosotros para disfrutar del rumbeando, disfrutarlo todo este otoño, invierno, primavera y prácticamente verano que estamos desde hace ya algunas semanas y nada, pues decirles que esperando que la temporada que viene, quiero decir, pues vuelvan a estar de nuevo todos con nosotros y muchas más, que esperemos que sean muchas más, Johnny, muchas más.
1: Por supuesto, muchas temporadas aquí con todo el público y todos los oyentes.
0: Y bueno, a ver, ¿qué tenemos, efemérides tenemos para este domingo?
1: Bueno, pues vamos allá, mira, hoy 12 de julio del 1913, en el marco de la Segunda Guerra de los Balcanes, las fuerzas serbias comienzan el asedio a la ciudad búlgara de Didivi. En 1920, Rusia reconoce la independencia de Lituania. 1930, en Buenos Aires, un tranvía cae desde el puente Bosch al Riachuelo, dejando 56 muertos y solo 4 sobrevivientes. 1937, en el pabellón de la República Española, en el marco de la Exposición Internacional de París, se expone al público la obra El Guernica, del gran Pablo Picasso. 1948, guerra árabe-israelí. El primer ministro israelí, David Gurion, ordena la expulsión de los palestinos de las ciudades de Lod y Ramalá. 1958, en el atolón Bikini, Estados Unidos detona la bomba atómica Poplar de 93.000 kilotones. 1971, en Australia, se iza por primera vez la bandera de los aborígenes. 1975,
0: No pasa nada,
1: Johnny. En Santo Tomé.
0: La calor, esto es la calor,
1: Sí, sí, por supuesto. En Santo Tomé y Príncipe se independiza de Portugal. 1979, Kiribati se independencia del Reino Unido. 1986, científicos llegan al lugar del naufragio del Titanic para explorarlo. 2000, lanzamiento del módulo, primer módulo de la Estación Espacial Internacional. 2001, lanzamiento del satélite de comunicaciones europeos Artemis. Y en el 2011, la resolución 1998 del Consejo de Seguridad de las Naciones Unidas se adopta a ello. Y hasta ahí las efemérides del 12 de julio de todos estos años.
0: Muy bien, Johnny, pues esas son las efemérides del día de hoy. ¿Y qué cumpleaños tenemos por ahí? A ver,
1: Bueno, pues mira, empezamos. Michelle Rodríguez, actora de cine, 48 años. Un jugador del Real Madrid, muy conflictivo. Vinicius Junior, 26.
0: Sí, por cierto, ya está eliminado de la Copa, ya está eliminado de del Mundial. Brasil.
1: Luego tenemos otro jugador, de momento es del Atlético de Madrid. Nico Williams, 24 años. Y un actor muy conocido y bastante en el mundo, Bill Cosby, 89.
0: Bill Cosby, 89 ya. Fíjate bien, 89. Ya cuando yo veía esta serie de Bill Cosby, sobre todo los viernes por la tarde-noche que lo echaban en televisión, me acuerdo yo de esa serie, Johnny, porque hay que recordar que buena serie había. Ese actor era muy bueno, ¿eh?
1: Por eso te digo, es un actor muy bueno y es muy reconocido a nivel mundial.
0: Y un buen cómico, ¿eh? Un buen cómico. Deciros otra cosa que se me ha pasado antes, se me ha pasado por alto, decirles que todos los programas del Rumbeando, por supuesto, lo pueden escuchar a través del vía podcast, pues desde la plataforma principal de contenido, que es iVoox, a través de YouTube Music, a través de la plataforma de Apple Podcast y diferentes aplicaciones de radio, como Radio FM, MyTuner Radio, a través de las diferentes altavoces inteligentes y muchos dispositivos más que poco a poco se van incorporando a esto de escuchar vía podcast, escucharlo a la hora que tú quieras, Johnny, como siempre
1: decimos. En cualquier aparato, como siempre hemos dicho, si hoy abrirás una botella de leche y escucharás la radio.
0: Cualquier momento vendrá así, en cualquier momento.
1: Ya verás.
0: Pues
1: ya hay gafas que se ven mejor.
0: Hombre,
1: aparatos auditivos para sordos que ya ni se ven. O sea, ¿por qué no? El día de mañana en un Tetravic habrá un dispositivo para poder escuchar la radio.
0: Por eso, ¿por qué no? Nunca se sabe. Pues ahí está. Ahí queda toda la actualidad en efemérides, cumpleaños y todos los que le traemos toda la semana aquí en el Rumbeando en los primeros minutos de este gran programa. Que empezamos, Johnny, empezamos.
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0: Venga, que vamos a comenzar ya con todo este listado que tenemos de canciones y que tenemos novedades, algunas por aquí. A ver, Johnny, cuéntame, a ver qué tenemos.
1: Mira, pues la primera de hoy se llama Cava, con el título Andalucía. Es de febrero de este año, de febrero del 2026. Y claro, al ser tan novedad, solamente está en plataformas digitales.

0: menos tenemos aquí una canción que no sé si decirte que esto está creado por IA, ¿no? Una gran parte, ¿no, Johnny?
1: Efectivamente, sí, por lo que he podido encontrar, está hecha por la IA. Y para que te des cuenta el peligro que tiene.
0: Tiene mucho peligro.

0: Musean suena muy bien, pero, es lo que siempre te he dicho, Diego.
1: Esto tiene mucho peligro, ¿eh?
0: Mucho, mucho. Van a ir puestos de trabajo fuera. Músicos, cantantes, compositores, todo esto tiene un peligro muy grande porque la IA en un momento zapatazo, ya te la ha hecho.
1: Bueno, pues a ver, ¿cómo se llamaba la canción, me dijiste?
0: Cava, y era Andalucía.
1: No, no, no, la de Soy Canelita, la que es
0: la de ahora, la segunda, sí,
1: era, Soy Canallita. La que está hecha por IA, la que está hecha parte, gran parte.
0: Exactamente, exactamente, Canallita. El título de la canción, Ser el Primero. Es pues de eso. Enero de este año. Sí. Y claro,
1: esto tiene dos versiones. La versión original. Esta no es la versión original, esta es la versión
0: Oría. Bachata Remix.
1: Pues vamos a escucharla. Vamos a ver, mira. La verdad es que suena bien, pero cuidado, ¿eh? Cuidado.

0: lo que yo te diga, Johnny, y lo que hemos hablado, ¿qué peligro tiene eso, eh?
1: Pero suena, Diego, suena, sí, suena muy bien, vale, todo lo que tú quieras, suena muy bien.

0: Bien, vale, pero cuidado, que se está metiendo la cosa y está entrando muy a saco, Diego.
1: Muy a saco, además se están metiendo ya, están haciendo de una manera que parece que no distinguimos, o llegamos a un momento que no se distingue, llega un momento. No sabemos qué es lo que es una cosa y qué es lo que es otra.
0: Exactamente, es que suena tan bien que dices, ¿esto qué lo ha hecho? ¿Un compositor y músico y un cantante? ¿O esto ha sido Pepa, dale al play y graba?
1: En fin, bueno, a ver, ¿con qué continuamos? El duende callejero, pues, ¿no?
0: Exactamente, con el duende callejero. El título de la canción es Será. Es de agosto del año pasado. Y claro, otra novedad más o menos en plataformas digitales se puede encontrar.
1: Casi un año, pero bueno, novedad. El horno está un poquito más cerrado, pero bueno.
0: Efectivamente, entreabierto.
1: Vale. Pues eso, el duende callejero. Y ese será.

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1: Ahí se quedó ese duende callejero. Y ahora nos vamos con Raúl. A ver, ¿de dónde viene esto? ¿De cuándo es esto?
2: Mira, el título de la canción es Ya no me duele. Es de hace una semanita, Diego. Esto es una novedad completamente. Abril del 2026. Y claro, las novedades, pues para poderlas escuchar en plataformas digitales.
1: Pues escuchémosla no solamente en plataformas digitales, que para eso estamos nosotros, Johnny, para que la pongamos. Hombre,
2: claro,
1: aquí
2: por
1: también.
2: Supuesto. Nosotros traemos las novedades y luego ya, pues donde se puede localizar esta canción, en tu emisora favorita o en las plataformas digitales.
1: Escúchalo en tu emisora favorita, Johnny.

0: Bueno, esto sí que está calentito, calentito, que recién salido del horno, una semana creo que tiene, Johnny.
1: Efectivamente, efectivamente, Diego, de la semana pasada es nuestro querido El Barrio, con el título de la canción Peliculón.
0: Pues nada,
1: y claro, lo pueden escuchar aquí en tu emisora favorita y luego, si quieren, en las plataformas digitales.
0: Es un adelanto de su próximo álbum, que creo que, si no me fallan los datos, saldrá en torno a septiembre-octubre de este mismo año, Johnny.
1: Si no me falla la información. Pues esperaremos, esperaremos. Esperaremos a que salga el álbum para tenerlo en físico.
0: Y es que es muy importante eso, Johnny, muy importante. Que digo yo, que la vida, que tu vida puede ser un gran peliculón. Cuidado con esto, cuidado, cuidado.

0: En este single nuevo del barrio, que el barrio nos regresa como aparte de sus orígenes, además esta canción tan desgarradora y nos habla de relaciones muy complicadas entre las parejas. Yo no sé si te has dado cuenta, ¿eh?
1: Sí, ha vuelto a sus orígenes, a lo que era él al principio de su carrera, que es lo que gusta a la gente, Diego.
0: Pues yo creo que va a tener mucho éxito, Johnny, mucho, mucho, mucho.
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0: ¡Hombre, hombre! Nos vamos recordando al Parrita. ¡Uy, uy, uy, uy! Nos vamos muy atrás, Johnny.
1: Pues sí, mira, nos vamos a mayo de 1987. La canción lleva por título Vuela Más Alto y sí se puede encontrar en físico en un single de 7 pulgadas. En la cara A está la canción que está sonando de fondo y en la cara B el título que lleva ese disco, Escríbele una carta.
0: ¡Ay, qué bonito sonaba esto! ¡Ay! Vuela mucho más alto que tú.

0: cómo me has recordado los tiempos míos de estudiante cuando escuchaba yo estas canciones, esa canción precisamente, en aquellos años estudiando y escuchábamos estas canciones, Johnny. Yo la verdad es que me trae unos recuerdos, sinceramente te lo digo. Precioso, vamos. Es una cosita que me ha retornado a mi más tierna infancia, al 12, 14 años. Qué barbaridad, Johnny. A ver, ¿qué tenemos ahora?
1: Pues mira, tenemos a Arcángel, con el título de la canción Reconozco la Verdad. Esto se editó en marzo del 2004 y sí está en físico, en un álbum llamado La Calle Perdida.
0: Pues ahí está, Arcángel.

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3: Exactamente, la música da, la radio da vida a la música, Johnny, es cierto.
4: Efectivamente, efectivamente. Pero ya sabes tú que a mí el anuncio que me gusta, ya sabes cuál
3: el
4: es.
3: De la, el atascaburras.
4: Efectivamente, Diego.
3: Bueno, bueno, bueno.
4: Para mí ese es el mejor.
3: Ese es bueno, ese es buenísimo. Ya lo hemos dicho más de una vez. A ver. Diego el Cigala y Bebo Valdés. Estas
4: sí,
3: lágrimas
4: señor.
3: Negras.
4: Efectivamente, esto es de marzo del 2003 y está en físico en un álbum llamado como la canción Lágrimas Negras.

0: Nosotros nos vamos a la disco y en unos más o menos 5 minutos volvemos de nuevo, Johnny. Hasta la vuelta, pues sí, hasta las 12 del mediodía, ¿no?
1: Efectivamente, después del Ángelus, aquí estaremos.
0: Pues venga, te espero en unos minutitos.

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0: programa de tu rumbeando, de este programa tan bonito y fantástico que todos los domingos te trae las mejores rumbas de ayer, de hoy, de siempre. Te sorprende porque estamos y son las... Bueno, las 12 y un minuto, me parece, ¿no?
1: Sí. Efectivamente, 12 y un minuto, sí, señor.
0: 12
1: sí, señor.
0: Y un minuto de este mediodía, de este domingo. Y estamos aquí. A ver, Johnny, creo que tenía saluditos por ahí.
1: Sí, nada, pues nada, saludar a la familia Chaburis, ya saben quién son. El Sagradito, Fer, Miguelón, Sole, José y el gran Jesucito de Cai. Pues nada, para ellos un beso y un abrazo muy grande, Diego, y muchas gracias por dejarme saludar, que están ahí cada domingo, como mi madre. Madre, un besito muy grande, que sé que estás ahí, como cada domingo, ahí con tu radio puesta, escuchándonos.
0: Pues ahí está a todos nuestros oyentes, que todos los domingos están fieles ahí al otro lado, escuchando el programa, que eso lo seguro que les gusta. Y por eso no les podemos defraudar nunca, Johnny. No, no, no es la cuestión. No,
1: exactamente. Esto es, venga, cada día a tajo, como se decía en las obras, y sacar este programa adelante, que creo que tiene mucho poder para poder poner las rumbas de hoy, de ayer y las que están saliendo nuevas.
0: Todas,
1: y las
0: todas,
1: que están saliendo
0: todas,
1: nuevas. Aquí hay cabida para todas esas rumbas, Diego.
0: Y los noveles también, que tengan
1: rumba

0: cosas, ¿no?
1: Y sucedáneos, Diego. Llámale y así, todo lo, que así entran todas.
0: Todo lo que vaya saliendo nuevo, también tiene una posibilidad de que ser escuchados por aquí. Cuando quieran, pues como dice, como dicen los artistas de la radio, ¿no? Ahí está. Pues vamos a saludar a nuestro compañero, que vámonos, que nos vamos a ver dónde está Rafa Trigo, que Rafa, ¿dónde anda? Venga, entra para adentro, vámonos. Ahí viene.

Hola, hola, hola. ¿Qué tal, queridos compañeros del Rumbeando? Bienvenidos a una edición más de Rumbeando al Pasado. Los cordiales saludos de Rafa Trigos, desde aquí, desde Sevilla, desde los estudios centrales del Compás, que ya sabes que lo puedes escuchar todos los martes a las 12 del mediodía y en redifusión con el mismo horario en esta casa, en Onda Musical 21, también los jueves. Hoy vamos a hablar de un grupo mítico, un grupo que nació a mediados de los 80, concretamente en 1986, en Barcelona. Ojo a lo que suena y ojo al sonido que sacaban. Extraído directamente de una cinta de cassette, para que rebobinemos con la memoria y con los bolígrafos Big.

y Francisco Cortés Santiago, dos hermanos de la Trinitat Nova en Barcelona, fundaron este mítico grupo, Los Chavis. En 1986 se dieron a conocer con el tema que luego vamos a escuchar, Mirando al Cielo, que fue un auténtico pelotazo que vendió 250.000 copias en una semana. En tiempos en los que la música no era instantánea, sino que nos la íbamos pasando de unos a otros, ellos consiguieron algo increíble y, bueno, pues con este sonido tan propio, tan parecido al de Los Chichos, Los Chunguitos y algunos otros grupos, aunque un tanto más melódico. Y un poco más pop. Pero desde luego hicieron las delicias de todos nosotros. Estuvieron en activo hasta 2001 y 20 años después volvieron en 2021, volvieron a sacar un nuevo álbum con un título curioso, Bamboleo en Navidad. Ellos hicieron una versión que también fue un auténtico pelotazo en 1988, lo recuerdo perfectamente, tendría apenas 9 años cuando esto sonaba en casi todas partes. Al loro cómo sonaba este Bamboleo de Los Chavis.

0: Bobby, sonando aquí en este Rumbeando al Pasado. Ellos nacen, pues como casi todos los grupos de la época, en un entorno bastante humilde que les hace hacer este tipo de música. Este tipo de música, desde luego, siempre ha estado asociada, pues es un poco a la gente más humilde, ¿no? De unos extractos sociales un tanto humildes. Bueno, pues estos son los Chavis, el grupo que os quería traer hoy. Y por cómo no, vamos a terminar con el tema que todos tenéis en mente. Este tema lo conocemos todos, yo lo he extraído naturalmente con un sonido de cinta de cassette, como no podía ser de otra manera, tratándose de mediados de los 80. Esto sonaba en nuestros loros a pilas, en nuestro radio cassette a pilas, y sonaba así de bonito. Este tema, que ya digo, fue todo un éxito, un auténtico pelotazo. Por cierto, el punteo de la guitarra es precioso. Y ya os dejo con él. Me despido hasta la semana que viene, si Dios quiere. Rafa Trigos, desde Sevilla, un abrazo para todos. Adiós.
1: Adiós, Rafa.

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0: ese tema. ¿Ves lo que te dije, Johnny? Que hoy nuestro compañero Rafa iba a tu tierra, iba a recordar a los Xavis.
1: Efectivamente, Diego, son de aquí, de Barcelona. En los tiempos, ya lo sabes tú, de mediados de los 80, cuando empezó a verse la movida de los flamenquitos que había aquí en Barcelona.
0: Hay mucho flamenquito, ¿eh? Aunque no lo parezca, así a priori no lo parece, pero hay mucha gente, mucho flamenquito en la zona de Barcelona y todos los alrededores.
1: Sí, efectivamente, salieron muchos grupitos en aquella época, Diego. ¿Por qué? Por la inmigración de Andalucía que se vino a Cataluña en aquellos años.
0: Claro, obviamente, pues así fue. Y a ver, que seguimos para adelante, seguimos caminando la senda hacia adelante, hasta la una del mediodía. Tenemos que llegar al final y lo vamos a hacer con Barroso, ¿no?
1: Efectivamente, con el título de la canción que se llama Mi Regalo. Es de diciembre del año pasado, del 2025. Y, como todo, en las plataformas digitales.

0: frena, frena, Johnny, que ahora viene Camela con esta colaboración de Carlos Baute. ¿De cuánto es esto?
1: Sí, pues mira, esto es de marzo del 2019. El título de la canción es Olé y lo podemos encontrar en el álbum llamado Rebobinando.
0: Pues sí, rebobina, rebobina, que nos vamos con Camela.

0: Venga, que viene ahora Nacha la Macha, Johnny.
1: Nacha sí, la Macha. El título, sí, con el título de la canción, eres cobarde, tú no, la canción. Este mayo de 2018. Y está en las plataformas digitales, Diego.
0: Ahí está, ya tiene unos añitos esta canción, ¿eh? Del 2018 ya
1: por
0: tiene unos
1: supuesto,
0: años.
1: Por supuesto, 8 añitos ya.
0: Pues no seáis cobarde.

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1: ¿Cómo nos gusta rumbeando? Y vamos a continuar con Raya Real. Y esto, una versión, lo mismo que la anterior, ¿eh? Recordar decir que la versión, que lo que había escuchado antes es una versión también, ¿eh, Johnny?
2: Efectivamente, es una versión. Lo que pasa es que no pude localizar de quién es. Pero es una
1: versión. Ahí lo han cantado los chunguitos, lo han cantado.
2: Efectivamente.
1: Si no lo recuerdo mal, la versión original de Eres Cobarde, si no me recuerdo mal, si no me recuerda la memoria, te estoy diciendo de memoria, es de Bambino, si no recuerdo mal, ¿eh? Si no recuerdo
2: pues imagínate, mal. Es que lo han cantado bastante.
1: Sí, pero creo que el artista original es Bambino, si no recuerdo mal. Pero bueno, continuamos con esta despecha de Radio Real, que también es otra versión, por supuesto.
2: Sí, de Rosalía.
1: Es, correcto.
2: Esto está, exactamente, esto está editado en noviembre del 2022 por Radio Real. Y lo podemos encontrar, como todo, Diego, si es que me cansaré de repetirlo, nada, en las plataformas digitales, Diego.
1: Pues ahí está.

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1: Y ahora ese tema de Soles y Tomasito, de menos. A ver, Johnny.
2: Efectivamente, esto es de mayo del 2013 y solamente está, pues, como todo, Diego, si es que plataformas digitales.
1: Pues todavía en el 2013 había cositas físicas, ¿eh? Así que...
2: Bueno, pero lo que hemos hablado tú y yo muchas veces, Diego, el coste de algo físico, si no lo asume una casa discográfica, los componentes de cualquier grupo, el mismo cantador o cantadora, no pueden asumir el coste de un físico.
1: De todas maneras, Soles tiene una trayectoria ya a su espalda, muy larga, desde el año 89-90, que recordaros que Soles se iniciaron en el mundo de la música en el género de las sevillanas. Luego han ido variando, han ido adaptándose a los tiempos, al momento de la música, pero ya Soles tienen un bagaje muy importante en el mundo de la música. Así que ya, fíjate bien los años que tiene este grupo de tres hermanas del barrio de Triana.

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1: Si teníamos antes a Barroso, ahora lo tenemos con Chus Santana, ¿no?
2: Efectivamente, calentito, como las pizzas. O sea, ha salido, recién salido del horno. Porque es de principios de la semana pasada, Diego. El título de la canción es La Vida. Y solamente está, de momento, en plataformas digitales.
1: Ahí está, a Chus Santana con...

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3: Mira, mira que esto me suena a como se denominaba las canciones de los 70 y algunas de los 80, esas canciones petarda. Pero bueno, aquí está Las Deblas, Johnny.
4: Sí, esto es de mediados de 1978, 48 años después, Diego, ponemos a ponerlo en la radio. Esto se llama No es usted un matador, señor.
3: Señor, pues...
4: Y se editó en físico, Diego, se editó
3: hombre,
4: en físico.
3: Por favor.
4: En un single de dos caras. Por la cara A estaba esta canción y por la cara B llamada Sábado Noche.
3: Ay, Sábado Noche, qué bien, esa fiebre del Sábado Noche de aquellos años, Johnny. Y además que suena muy, muy, muy.

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2: Mira, mira que recuerdo. Esto es de... tiene gente mediados de los 60, por ahí más o menos. Cuando Rocío Dúrcal pues estaba iniciando su carrera musical con las películas y en esa primera época, Johnny.
3: Efectivamente, esto es de mayo de 1964. El título de la canción se llama Trébore y lo podemos encontrar en el álbum de Rocío Dúrcal, llamado también como la canción Trébore.
2: Ah, pues vamos.

0: vamos con un poquito de pop flamenco. Vamos a ver con Diego Martínez. A ver, mestizo, a ver cómo suena esto. Johnny, cuéntame. Sí.
1: Pues mira, el título de la canción es Sin Ti. Este agosto del 2018. Y está editado en plataformas digitales.
0: Pues ahí está. Vámonos, sin ti no podemos hacer radio, no podemos tener este programa, ¿sí? Obviamente, sois los principales, los oyentes.

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1: Eso, que estamos rumbeando y llegamos prácticamente al final del programa, Johnny. Y por supuesto, mira qué final más bonito vamos a tener en el día de hoy para finalizar temporada. Te voy a dejar con uno de los pianistas que a mí personalmente, en la nueva jornada de músicos y pianistas de los últimos años, es una maravilla, Johnny, como tú bien sabes, que es Manolo Carrasco. Johnny.
2: Por supuesto, me encanta. Y todo lo que toca este hombre en el piano es que no toca, hace cantar al piano, que es diferente, Diego. Ha sido, vamos, un orgullo para mí escuchar a este hombre en todo lo que has puesto durante toda esta temporada. Y la verdad, me ha encantado. Es una pasada de pianista.
1: Pues sí, disfrutando del final de temporada. Y de verdad, Johnny, te debo decir que muchísimas gracias por haber estado conmigo esta temporada 2025-2026 y deseándote que la próxima temporada, pues esté conmigo de nuevo aquí, si no hay ningún impedimento, Johnny.
2: Pues nada, Diego, darte las gracias por contar conmigo durante estos 43 semanas que hemos estado aquí al pie del micrófono. Y nada, a todas las emisoras que conectan con nosotros cada semana, pues nada, decirles que en septiembre volvemos, temporada nueva, rumbitas nuevas y, como dice aquel,
1: casi todo nuevo.
2: A tirar millas y a descansar y a reponerse, y cuidado con los calares. Y por favor, personas de este mundo, hidrátense mucho, porque
1: el verano se espera calentito.
2: Nos va a caer la de Dios es Cristo, como se dice.
1: Y más por ahí, por tierras catalanas, que está dando de lo lindo, Johnny.
2: Por supuesto, Diego. Pues nada, Diego, un placer, vuelvo a repetir. Sabes que la temporada que viene, si Dios quiere, no pasa nada, aquí estaré otra vez contigo en este rumbeando. Ha sido, como decía aquí, me lleno de orgullo y satisfacción estar otra vez aquí con todos.
1: Pues yo, de verdad, debo decir también, agregar algo más a ti. Dar las gracias a todos los oyentes que nos han escuchado, los que han querido escucharnos desde las diferentes emisoras que conectan con nosotros todos los domingos, para darles las gracias. Y que nada, que la próxima temporada decirles que yo, por supuesto, si no hay ningún inconveniente, pues estaremos por aquí todo de nuevo otra vez para traerles, pues eso, lo que sabemos hacer, traer muy buenas rumbas, que para eso nos gusta tanto la rumba, Johnny.
2: Exactamente, Diego, ya te digo, aquí, aunque caigan chuzos de punta, prometemos estar, si Dios quiere, la temporada 26-27.
1: Pues eso, muy desearte un feliz verano, pásatelo bien, disfruta del momento. Por supuesto, no intenta pasar la menos calor posible, que ya lo que estás pasando es de lo lindo. Y nada, pues eso, decirte que te espero por aquí la próxima temporada, Johnny.
2: Lo mismo, un gran abrazo, Diego. Y rumbeando, hasta la próxima, muchas gracias.
1: Venga, adiós, nos encontramos en septiembre, si Dios quiere, y nos ayuda aquí, que pasar muy buen verano a todos, disfrutar de la playita, del campo, de la montaña, donde queráis iros todos, y con mucho cuidado y mucha hidratación, porque el sol viene dando guerra, mucha guerra este verano, y que media España, y no sé si parte de la otra, porque también nos queda mucho verano por delante, esperemos que no se nos queme, Johnny.
2: Efectivamente, pues nada, que vaya bien todo y hasta la próxima.
1: Adiós, hasta septiembre, si Dios quiere. Adiós.

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2: 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Buenas tardes. Es la una. 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
7: 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Buenas tardes. Son las 2.

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0: 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Buenas tardes. Son las 3.
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¿Qué tal? Bienvenidos al Trastero una semana más. Las biografías de Small Faces, Faces y Slim Chains se deslizan por una parte muy importante de las páginas del libro con el que empezamos hoy, pero por ellas también surgen otro buen puñado de nombres ilustres de la música del siglo XX. Rod Stewart, Ron Wood, Eric Clapton, Paul McCartney, porque de un modo u otro todos tuvieron un denominador común en la figura de Ronnie Lane. ¿Y quién fue Ronnie Lane? Pues el responsable de álbumes míticos y de la canción Olala. Las reglas de la industria le otorgaron, no obstante, un papel secundario. Luchador incansable, su carácter risueño, idealista, espiritual y despreocupado de lo material resultaron la antítesis de cualquier estrella de rock que se preciara. Toda una personalidad que sellaría su devenir entre errores y aciertos hasta el final de sus días. En definitiva, Lane fue siempre antes un ser humano que una celebridad. Por eso, en los tiempos que corren, donde la mayoría apenas tiene mucho que decir, se hacía urgente reivindicar la figura de este singular músico. Javier Cosmen ha publicado en la editorial Silex Ronnie Lane, Olala, vida y obra de un Small Faces. Cosmen, madrileño nacido en 1976, lleva un cuarto de siglo trabajando en un aeropuerto donde todavía se sorprende cada vez que ve despegar un avión. Con ello paga religiosamente sus facturas y, pese a los infames horarios, saca tiempo para ser autor también de libros como No es solo rock and roll, los Rolling Stone en España, entre otros libros. Y en su tiempo libre se le puede encontrar paseando con auriculares en tiendas de discos, buscando libros o viajando. Y es capaz de ser sociable y hasta de tener sentido del humor, dice su biografía.

0: Hola, Javier, bienvenido al Trastero.
1: Hola, ¿qué hay? Muchas gracias, encantado de estar aquí.
0: A ver, para empezar, directamente decir que te motivó a escribir una biografía tan detallada sobre Ronnie Lane.
1: Bueno, pues la verdad es que me motivaron varias cosas. Primero fue un encargo del editor de Silex, de Ramiro, que me propuso hacer algo que tuviera que ver con los Small Faces, ¿no?
0: Sí.
1: Entonces, y con todos sus derivados, ¿no? Lo que fue después Small Faces, Faces, Humble Pie, todas estas cosas, ¿no?
0: Sí.
1: Y cuando me propuso esto, pues me decidí por enfocarlo desde el punto de vista de Ronnie Lane, que me pareció el músico más interesante de todos, especialmente por su lado humano. Entonces,
0: sí, eso me parece a mí también, que el personaje es muy atractivo, ¿no? Y bueno, el título Ronnie Lane, Olala, por la canción, claro, porque es una canción mítica.
1: Sí, sí, sí. Aparte, bueno, es una canción que sin él proponérselo terminó siendo algo idiosincrásica, ¿no? Porque hablaba de todas sus, bueno, de lo diferente que había sido su vida, ¿no? En relación, digamos, enfocándolo como de forma paradójica con sus mujeres, ¿no? Las mujeres que habían aparecido por su vida. Y bueno, me llamó mucho la atención por eso, porque bueno, a este hombre lo que le movió fue su pasión. Entonces, pues bueno, reflejaba muy bien su forma de ser.
0: ¿Y su, cómo describiría su contribución musical a esa etapa inicial? Tuvo un peso muy específico, ¿verdad? Claro, eso se ve en el libro.
1: Sí, sí, sí. Es que era siempre, digamos, el personaje secundario que, bueno, no. Eso también me atrajo mucho de él.
0: Sí.
1: Porque era una persona que tenía un gran talento, pero que siempre estaba al margen. Y sin embargo, su potencial compositivo era enorme. De hecho, tanto en Small Faces como en Face, bueno, Small Faces la composición iba un poco al 50% con Steve Marriott.
0: Sí.
1: Pero luego en los Face, pues digamos que era parte de esencial del grupo, componiendo con Ron Wood y también con Rod Stewart. Entonces, bueno, básicamente el espíritu de los Faces era él. De los Small Faces era a la mitad, ¿no? Mitad con Steve Marriott, pero en este caso, pues eso, también.
0: Con Steve Marriott, ¿cómo fue la cosa? No, claro, no fue bien, digamos.
1: No, no fue bien. Al principio fue estupenda, porque congeniaron, llegaron a ser grandes amigos, y luego la cosa se torció porque, bueno, pues Steve Marriott tenía lo que Ronnie Lane terminó denominando el síndrome del cantante principal, ¿no?
0: Ya.
1: Que era un ego desmedido.
0: Claro.
1: Entonces, bueno, pues terminó, vio que aquello no daba más de sí, y Steve Marriott pues quiso enfocar su carrera a otros sonidos más duros, como terminó siendo Humble Pie, y sin embargo Ronnie Lane, sus ideas se iban por otro lado bastante diferente. Aunque fíjate lo que son las paradojas del destino, sí. Que con los Faces terminaron haciendo, digamos, un estilo de música similar a los Humble Pie.
0: Ya.
1: Pero bueno, la relación acabó en ese momento mal, pero luego a lo largo de la vida volvieron a juntarse y volvieron a separarse también. Sí. O sea que.
0: Y luego en Faces, se encuentra con Rod Stewart, que también es una figura legendaria.
1: Sí, sí, sí. Pero al igual, fíjate, en un principio, cuando conocieron a Rod Stewart para unirse para crear los Faces, porque estaban un poco. Al marcharse Steve Marriott se habían quedado los tres miembros a la deriva, ¿no? Kenny Jones, Sam McLagan y él, y Ronnie Lane, pues querían continuar, pero lo tenían complicado. Entonces apareció Ron Wood por ahí, y Ron Wood trajo a Rod Stewart.
0: Sí.
1: Ambos venían del Jeff Beck Group. Y bueno, pues tanto Ronnie Lane como Sam McLagan eran reacios. Lo que pasa es que la calidad de la voz de Rod Stewart era imbatible, ¿no?
0: Claro, claro.
1: Entonces, pues bueno, al principio todo funcionó más o menos, pero luego digamos que el tiempo dio la razón a Ronnie Lane, porque Rod Stewart terminó siendo otro Steve Marriott.
0: Claro, otro que quería sacar los pies del tiesto, ¿no?
1: Hombre, exactamente.
0: Rod Stewart y Ron Good juntos también debían ser explosivos, ¿no?
1: Sí. Sí, de hecho, digamos que las composiciones de los Faces estaban divididas entre Rod Stewart y Ron Wood, y Ronnie Lane y Ron Wood. Sí. Entonces eran estilos diferentes, ¿no? Y digamos que los temas más rockeros, más movidos, siempre eran de Rod Stewart y Ron Wood, y los más introspectivos, más calmados, sí, y bueno, que tenían, digamos, unas letras con algo de contenido interesante, no solo pues chicas y juerga, sí, pues eran de Ronnie Lane.
0: Sí, Ronnie Lane tenía como una sensibilidad más folk, ¿no? Y, uh-huh, e introspectiva, ¿no?
1: Sí, sí, ese era su carácter, sí, porque, bueno, la introspección, Ronnie Lane siempre tuvo una motivación especial desde muy joven por el autoconocimiento. Uh-huh. Y de hecho se dedicó a investigar sobre ello, pues siguiendo las enseñanzas del gurú de Meher Baba, ¿no? Sí. Que era un gurú hindú, del cual también era fiel seguidor Pete Townshend de los Who. Y bueno, gracias a eso ellos se hicieron bastante amigos, Ronnie Lane y Townshend. Sí. Y entonces, pues todos estos temas a Ronnie Lane le apasionaban, pero claro, a los otros, pues al igual que también le pasó en su día a Pete Townshend con el resto de compañeros de los Who, ¿no? Que le veían como un poco, vamos a decir, un poco flipado, ¿no? Sí. Mientras sí, los otros se lo pasaban bien, este hombre estaba preocupado siempre por el existencialismo y de estas cosas.
0: Sí. Y la salida de Ronnie de Faces para formar Slim Change ya fue un movimiento audaz y reflejó su auténtica personalidad, ¿no? ¿Qué buscaba Ronnie con este nuevo proyecto?
1: Ronnie Lane en ese momento estaba muy influido por... Bueno, estaba descontento porque él, digamos que lo que él buscaba, efectivamente, la música folk y todo esto, se estaba yendo, ¿no?, de las manos. Él quería hacer cosas... bueno, pues es, como habíamos dicho, más folk, sí, y él consideraba a los Faces su banda. Sin embargo, todo el reconocimiento se lo estaba llevando Rod Stewart. De hecho, eran anunciados en sus giras norteamericanas como Rod Stewart y los Faces, algo que yeah, a este hombre le reventaba.
0: Claro, no me extraña.
1: Y entonces, pues bueno, se enfadó mucho porque paralelamente no olvidemos que Rod Stewart llevaba una carrera en solitario, sí, al mismo tiempo que la de los Faces, y Rod Stewart empezaba a tener un gran éxito en solitario, ¿no? Sí. Entonces, esto le fastidiaba mucho a Ronnie Lane. Y bueno, la gota que colmó el vaso fue cuando sacaron a los Faces su álbum Olala, que fue muy bueno, y Rod Stewart lo criticó, porque precisamente en Olala la mayoría de las composiciones son de Ronnie Lane. Yeah. Al final, Ronnie Lane decidió romper con todo y largarse. Era una decisión muy loca, muy loca, pero es que, como habíamos dicho al principio, Ronnie Lane siempre se movió por la pasión. O sea, nunca le atrajo lo material, le daba exactamente igual el dinero, y bueno, así acabó también, ¿no? Pero
0: ya,
1: fue una decisión muy audaz que bueno, económicamente le acabó trayéndole consecuencias muy negativas. Pero bueno, los Faces también terminaron disolviéndose porque no tenían sentido sin él.
0: Y el álbum Anymore for Anymore es considerado por muchos como una obra maestra, ¿no? En solitario. ¿Qué crees tú que lo hace tan especial, en tu opinión?
1: Hombre, es lo que te decía, era romper con todo. Era romper con todo. El sentido común nos diría a todos que hubiésemos continuado, o sea, estando en el caso en la piel de Ronnie Lane, ¿no? Nos hubiera dicho, pues continúa, estés ganando muchísimo dinero, tal, y estés haciendo rock and roll, pero eso no es lo que le llenaba. Entonces, al final, se dedicó a esto y, bueno, pues rompió con todos los moldes y bueno, y como decía, comercialmente no fue un éxito porque en ese momento el público estaba a otras cosas. En los años 70, a mediados de los 70, lo último que le gustaba al público precisamente británico, y ya no digo más, al norteamericano, sí, era la música folk. Me parecía un poco aburrida.
0: Hippie, ¿no? Un poco hippie.
1: Claro. Sí, sí.
0: ¿Y qué temas o qué letras destacarías como ejemplos de esta genialidad de Ronnie en esta etapa?
1: Bueno, fíjate, según los álbumes que fue haciendo con Slim Change, en ellos destacan las letras, primero, que es muy feliz por el cambio que ha hecho, que contrario a lo que digamos que sería el sentido común,
0: sí,
1: y en todas muestra que está enamorado de su mujer, que de sus hijos, o bueno, de su hija, que es feliz en el campo, es muy feliz en el campo. Sí. Entonces, todas sus letras van hablando un poco de esto, ¿no? De que él no se va a mojar por lo que le di, por el establishment, digamos, ¿no? Sí. Lo que hay que hacer. Sí. Y por todo esto es feliz. Entonces, estas letras vienen a reflejar esto, ¿no? Pues eso, que hay que hacerse más caso a uno mismo, a lo que uno siente, que no a lo que debería hacer, según mí.
0: ¿Cómo crees que fue, o que si hubo una influencia de Ronnie en otros músicos de su generación?
1: Sí, mira, precisamente con Eric Clapton. Eric Clapton, en el momento que toma contacto con él, es un momento de la vida de Eric Clapton en la que está perdido, en la que quiere quitarse esa imagen suya de guitarrista excepcional y pretende pasar a un segundo plano, ¿no? Entonces, esto le... Como Ronnie Lane había hecho eso, había dado ese movimiento, ese paso, pues entra en contacto con él y, bueno, de hecho se hacen grandes amigos, ¿no? Se va a verle ahí a su granja en Gales, sí. Y de hecho hacen un concierto, digamos, sorpresa, con un nombre falso, en un club de un pueblo de allí, claro, te lo puedes imaginar, ¿no? Van a tocar con un nombre falso y aparece Eric Clapton, joder, Ronnie Lane, y los tienes en una sala de a lo mejor que caben 40, 50 personas, ¿no? Claro, esto al final, pues en ese periodo Ronnie Lane estaba económicamente muy mal. Y bueno, cuando hablamos de la granja de Fishpool, nos podemos imaginar ahora un chalet, ¿no? Bueno, pues esa granja eran ruinas, es que no tenía nada, no tenía ni lavadora, es que lavaban con una manguera la ropa. No tenían televisión, no había radio y, o sea, era una vida absolutamente campestre, ¿no?
0: Sí, que no era como esas granjas que uno imagina que tiene un estudio de grabación genial, ¿no? Y
1: claro.
0: Y con asistentes y tal, ¿no? Era
1: nada,
0: más bien pobre, ¿no?
1: Él era, o sea, tenía una granja que era realmente muy pequeña, donde hacían la vida, tenía su estudio móvil, que es una de las decisiones más acertadas que hizo en su vida, porque le trajo muchos beneficios económicos, porque lo utilizaron muchas bandas en esa época. Uh-huh. Y entonces él se lo llevaba allí y bueno, de hecho hay músicos de Slim Chains que contaban la anécdota de ir allí y decir, bueno, vale, pues, y les ponían a rulos, ¿no? Y decía uno, dice, bueno, vale, ¿y el baño dónde está? Dice, el baño, y hacía así, Ronnie Lane señalaba el campo y dice, mira, tienes todo el campo esto para hacer lo que quieras, ¿no? El baño es este. Y bueno, pues era muy hippie, pero bueno, toda esta imagen a Eric Clapton le atrajo muchísimo. Y entonces, cuando Clapton hizo una de sus giras, que por cierto fue la única vez que trajo a Ronnie Lane a España, un concierto en Ibiza y otro en Barcelona, pues para ayudarle económicamente, pues le tuvo de telonero.
0: Oh, mira, pues es un detalle.
1: Es un detalle, sí. Un poco triste para Ronnie Lane, que era la primera vez que actuaba de telonero, pero fue todo un acierto económico que le ayudó bastante.
0: Sí, porque además el pobre ya empezó a tener problemas de salud, ¿no? Y tuvo que luchar con él. A pesar de tener ese carácter positivo, ¿no? Del que hablas, sí. Y ser un tío simpático y divertido, ya empezó a arrastrar una enfermedad grave, ¿no? Como la esclerosis múltiple.
1: Sí, sí, sí. De hecho, bueno, lo heredó de su madre, ¿no? Y él no lo sabía muy bien, pero empezó a tener los primeros síntomas cuando grabó con Pete Townshend el disco Rug Mix. Pues tocaba y a lo mejor se le caía o cogía un tenedor y se le caía al suelo o, en fin, tocaba de manera errática.
0: Joder.
1: Y a raíz de aquello, pues en una trifulca que tuvo con Townshend, de estas de, digamos, de borrachines.
0: Sí.
1: Pues Townshend contaba en sus memorias que le empujó y bueno, salió volando. O sea, era como ingrávido, o sea, se sorprendió, casi lo mata, ¿no? Y era porque, claro, el pobre no tenía ya ninguna... O sea, empezaba a tener los primeros síntomas. Esto le hizo caer en un alcoholismo brutal a Ronnie Lane. Y bueno, fue muy complicado porque, claro, tuvo que tomar las riendas, ser consciente de lo que tenía y luchar con ello.

0: una como una figura de culto, ¿no? Por su vida un poco errática y complicada, pero claro, también porque la música es bien buena.
1: Sí, y también, bueno, era un músico al que era muy solicitado. Tocó en varias bandas como músico invitado a los estudios, en estudios de grabación, quiero decir, y bueno, y cuando ya se marchó de Inglaterra y se fue a Estados Unidos, con su esclerosis, etcétera, pues aún así, allí en Texas, que es donde se fue primero a Houston y luego a Austin, pues allí también había una vida musical bastante amplia, ¿no? Sí. Y entonces, pues las celebridades de allí, locales, pues también le acogieron. Era un hombre muy afable que, y bueno, tenía sus limitaciones ya por culpa de la
0: enfermedad.
1: De la enfermedad, pero bueno, de hecho, él hacía conciertos que duraban una hora sentado en una silla porque no podía con su cuerpo, y desgañitándose todo lo que podía, pero todavía conseguía hacer música de verdad, ¿no? Esto hasta 10 años antes de su muerte. O sea que, de hecho, llevaba en su banda a Bobby Keys, el saxofonista de los Rolling Stones, y Bobby Keys lo decía, dice, yo si no estoy con él por pena, o sea, si hiciera, lo estoy con él por calidad.
0: Porque
1: si,
0: lo hace bien,
1: si,
0: sí, sí.
1: Claro, si no hiciéramos buena música, yo no estaría aquí. Así que entré, claro, era una persona muy, muy querida por todos, y bueno, eso también le hizo ser tan aclamado, ¿no? Y su fama le llegó a este punto.
0: Bueno, ¿y qué tema ponemos para ilustrar nuestra charla sobre Rory Lane? ¿Me lo estoy imaginando o no? ¿Es el clásico?
1: Hombre, a mí siempre me ha gustado Olala. Olala, sí, porque hay el estribillo de Olala dice, cómo me hubiera gustado saber lo que sé ahora, cuando era más joven y cuando era más fuerte, ¿no? Entonces, eso es un poco, resume toda nuestra vida, ¿no? Nuestra existencia. Vamos cumpliendo años y miras atrás y dices, madre mía, si yo hubiera sabido todo esto, cómo me hubiera gustado, ¿no? Porque en esa época lo hubiera llevado mucho mejor. Yo creo que es un título que bueno, que le lleva a él directamente.

0: Ronnie Lane tenía, pues, es que me parece importantísima la época de los Small Faces, The Face sobre todo, son las más emblemáticas, y Slim Change también. Y este último, la última época, pues era cuando todavía podía estar activo, ¿no? No hemos hablado de un tema que, hablando de su fama, fueron los conciertos de ARMS, que fueron las giras que hizo, tanto, bueno, las giras, el concierto que hizo en Inglaterra, en Londres, y después la gira que hizo por Estados Unidos, que le llevó al reconocimiento de ni más ni menos que Ronald Reagan, ¿no?
1: Sí, sí, sí, sí. Sí, pues cuéntame, sí.
0: No, bueno, cuando Ronnie Lane es diagnosticado de esclerosis, su carácter le hizo buscar remedio en todos lados, ¿no? Un remedio para su enfermedad. Entonces llegó a probar hasta veneno de serpiente, ¿no?
1: Jope.
0: Que esto en el libro sale todo con todo detalle, ¿no?
1: Sí.
0: Cuando aquello no daba ningún resultado, en Inglaterra había una asociación que luchaba, pues con esta gente, ¿no? O sea, contra la enfermedad.
1: Sí.
0: Y era a través de unas cámaras hiperbáricas que, bueno, a través del oxígeno, metían a los pacientes dentro, respirando oxígeno puro. Y bueno, pues, ¿qué ocurría? Que eso les aliviaba mucho los síntomas. El problema era que estas cámaras eran tan caras que en Inglaterra solo había dos. Entonces a Ronnie Lane se le ocurrió hacer un concierto, juntar a todos sus amigos y, bueno, pues todo ese dinero depositarlo en esta asociación, ¿no? Para que se pudieran comprar, adquirir más cámaras hiperbáricas. Claro, ahí estamos hablando de Eric Clapton, estamos hablando de Jimmy Page, estamos hablando de Charlie Watts, Bill Wyman, pues eso, Kenny Jones y, bueno, un montón de gente, ¿no?
1: Sí.
0: ¿Qué ocurre? Que esto tiene tanto éxito que deciden pasarlo a de Jeff Beck también, pasado a Estados Unidos. En Estados Unidos hacen lo mismo y hacen una gira por allí. Ganan muchísimo, muchísimo dinero y hasta Ronald Reagan pues le felicita diciendo que bueno, que claro, todo el dinero ganado en esos conciertos tiene que ser invertido en una misma asociación en Estados Unidos.
1: Sí.
0: Claro, toda esta gente, claro, está súper agradecida a este hombre por haber provocado eso, haber provocado sí. La mejora en los enfermos sí. De esclerosis múltiple.
1: Por esa donación tan grande, ¿no?
0: Exacto. Lo malo, y esto es otra bofetada de la vida, es que toda esta empresa, digamos, en los Estados Unidos, lo lleva una mujer que resulta ser, una estafadora y vaya. Se apropia de todo el dinero y, bueno, y a Ronnie Lane, que le habían colocado un poco como presidente y por ser esa persona que, digamos, el gancho, ¿no?
1: Sí, el famoso, la imagen.
0: Exactamente, que atrae a toda esta gente, pues le tuvo, en fin, tuvo problemas. Lo que pasa es que Ronnie Lane en esa época tenía muchísimas carencias económicas y se salvó.
1: Vaya.
0: Pero todo esto... O sea, un hombre con un gran poder de hacer el bien a los demás y luego como lo que es el mundo, ¿no? En el que vivimos, como hay gente que es capaz de aprovecharse de estas cosas.
1: Pues sí.
0: Y bueno, al final aquello terminó en nada y bueno, pues... Pero bueno, digamos que lo intentó. Siempre, como te decía al principio, lo que más me atrajo de este hombre fue su lucha constante de manera estoica. Nunca se rindió, aceptaba la desgracia que le había llegado,
1: sí.
0: Pero hasta la hora de su muerte nunca se rindió. Así que...
1: Sí, eso se nota que tú tienes esa admiración, eso se nota en el libro, ¿verdad? Que tienes un... esa imagen de hombre que sufrió y que, bueno, que luchó, ¿no? También.
0: Bueno. Claro, ten en cuenta que es un personaje que medía poco más de 1,60, bajito, tocaba el bajo... era un segundo plano, no era una imagen como, yo que sé, podamos decir David Bowie, Mick Jagger, Rod Stewart, no, era una persona, estaba ahí al lado, ahí a un segundo plano, y sin embargo hizo grandísimas cosas, y bueno, quería reivindicar un poco la memoria de estos personajes secundarios que bueno, que merecen este eco. Al menos conocimiento.
1: Ya lo creo. Bueno, Javier, bueno, como dice en tu biografía, se te puede ver por ahí comprando discos de vinilo, preparando un siguiente libro.
0: Sí, bueno, ahora mismo estoy calmado. Sí, pero
1: calmado. Sí,
0: estoy más calmado, pero probablemente, bueno, al final todos acabamos haciendo lo que nos gusta en el momento que podemos. Y yo creo que, pues eso, no tengo ni idea de sobre quién será, pero probablemente sí me vuelva a liar la manta a la cabeza en un futuro.
1: Bueno, pues yo estaré pendiente y en cuanto vea que publicas algo nuevo te llamaré para charlar en el trastero, ¿vale?
0: Será un placer enorme.
1: Bueno, Javier, muchas gracias por bajar al trastero y por contarnos estas historias tan estupendas sobre tu libro Ronnie Lane, Oh La La, vida y obra de un small face. Javier Cosme, en Concejo y editado por Silex. Lo dicho, enhorabuena por el libro, Javier, y muchas gracias por bajar al trastero.
0: Muchísimas gracias y ha sido un verdadero placer estar en el trastero contigo.
1: Hasta pronto, un abrazo.
0: Hasta pronto, un abrazo muy grande.

0: El Café Central abrió sus puertas en 1982 en pleno corazón de Madrid, convirtiéndose rápidamente en el epicentro del jazz en España. Durante más de 4 décadas, su escenario ha acogido a las más grandes leyendas del jazz internacional y ha sido el trampolín de innumerables talentos locales. Reconocido por la revista Downbeat como uno de los mejores clubs de jazz del mundo, el Café Central sigue siendo un referente imprescindible para los amantes de este género musical. Pero el paisaje de nuestras ciudades está cambiando. Donde antes había locales con alma y tradición, ahora proliferan franquicias de comida rápida, tiendas de ropa barata y turistas que buscan la foto rápida y no la experiencia profunda. La gentrificación implacable ha llegado también a la Plaza del Ángel. El Café Central no ha cerrado sus puertas, eso sí, pero se ha visto obligado a mudarse, víctima de esta homogeneización que nos rodea. En El Trastero queremos entender el porqué de este cambio histórico. Queremos saber qué ha pasado exactamente y sobre todo si la esencia del Central puede sobrevivir lejos de su rincón de siempre. Para contarnos la historia de este traslado, de los motivos que lo han provocado y de cómo será la nueva etapa, hoy viene al Trastero Juancho Bohigues, encargado, y mucho más que eso, del Café Central. Hola Juancho, bienvenido al Trastero.
1: Hola, ¿qué tal? ¿Cómo estás, Luis?
0: Gracias por estar aquí, un bajar al Trastero, a este lugar de música, de libros. El jueves pasado no pude charlar contigo, no hubo manera de hablar contigo porque estabas...
1: La que armamos, ¿eh? Claro, que armamos el jueves.
0: Es que estabas
1: 1.500, 2.000 personas se congregaron ahí.
0: Bueno, lo intenté, pero estabas como liderando una especie de manifestación, una especie de pues eso, de funeral, resurrección del Café Central. ¿Cómo fue eso? ¿Qué impresión tienes ahora, un par de días después?
1: Bueno, yo estoy eufórico, estoy muy alegre, porque recibimos un cariño increíble. Estaba hablando con la policía que estaba por ahí, dice, esperábamos 200. Y dice, por eso hemos venido 2 personas solo. Dice, pero es que habían 1.500. Y nada, fue muy bonito, fue como una forma, tú sabes lo que hacían antes en Bourbon Street, las marchas.
0: Sí,
1: estas,
0: claro, yo lo he visto.
1: Salían la gente a la calle con Luis Armstrong de la Fija. Sí. Me contó Javier López, que tocaba en Recamuto, que es el pianista, me decía, Luis Armstrong, cuando se iba a tocar por ahí, por las calles, se metía en una furgoneta con el piano y iba tocando con la furgoneta, ¿sabes?
0: Sí.
1: Iba tocando él por las calles. Entonces, era muy bonito por todo el cariño de la gente, porque yo creo que todo madrileño tiene una historia con el Café Central. Entonces, salieron, nos han cerrado el Café Central, nos han cerrado el Café Gijón, nos han cerrado... Sí. El tipo es infames, pero el Café Central continúa. Cerró el día 15 con Recalmuto y abrió el Café Central Ateneo el día 16. Entonces, toda la gente quería decir que no quieren que nos quiten los sitios que amamos, los sitios que forman parte de nuestra memoria, de nuestros recuerdos, ¿no? Y entonces, toda esa rabia, todo ese dolor fue increíble, fue un cariño. Niños, personas mayores bailando, todos con sus instrumentos, una marching band, un sol maravilloso. Yo creo que el sol también salió porque quería darnos calor. Y fue un día mágico.
0: Sí, bueno, yo te diré que llegué bastante pronto, estaba por allí, tenía ya planeado ir, y cuando llegué y vi que había gente, dije, bueno, está bien, porque, bueno, pues el Café Central, jazz, tal, y dije, bueno, pues con esta gente está bien. De hecho, me despreocupé un poco de cara a meterme luego a hablar, que hablé también con músicos y tal, me despreocupé, y cuando quise darme cuenta, estaba metido en una masa en la que no me podía mover, por eso... Cuando te abordé, ya estabais llegando casi al Ateneo.
1: Y
0: no hubo manera, pero es porque no me di cuenta de cómo se llenó aquello de gente. Fue tremendo.
1: Me lo comentaron que hasta en la Televisión Nacional de Alemania salió. O sea,
0: sí. Bueno, los medios en las redes, tremendo. Bueno, te quería preguntar, ¿cuándo y por qué tuvisteis que echar el cierre de este mítico Café Central?
1: Bueno, nosotros teníamos un contrato de 6 años, entonces nosotros queríamos continuar, queríamos un contrato de 10 años o de 20 años, y lo que nosotros queremos es que nos dejen trabajar. Lo único que queremos es de hacer conciertos y servírselos a Ciudad de Madrid y que ellos disfruten. Si veas tú cómo se llenan las salas, era increíble, pero ni siquiera nos contestaron. Entonces se ve que tenían alguien que quería comprar el local y simplemente ni nos contestaron. Entonces nosotros teníamos una plantilla de 35 años que teníamos que buscar una solución, no se podían quedar por el camino. Entonces teníamos que movernos, y de las primeras personas que se puso en contacto con nosotros fue Luis Arroyo, el presidente del Ateneo, y Ana, la directora. Entonces hemos recibido un cariño, hemos recibido una generosidad, una forma de tratarnos también. Nos hemos puesto de acuerdo en todo, y enseguida, en poco tiempo, porque nos enteramos en julio del año pasado que íbamos a cerrar, y luego creíamos que la fecha límite era hasta el 12 de octubre, sí. Hasta el 12 de octubre ya sabíamos que se acababa todo, y luego conseguimos una prórroga a través de nuestro gabinete de abogados, que encontraron una solución, y entonces pues ha sido hasta el 15 de abril.
0: Sí, sí, la verdad es que 43 años abierto, ¿no?
1: 43 años, son eso, cerca de 114.000 conciertos, 1,5 millones de personas que han ido, pero es toda la ilusión que la gente ha puesto, porque el Café Central físico es una pared, es un sitio, pero todo lo que nosotros hemos construido, todo el trabajo de toda la gente, todos los músicos que han ido, la ilusión que han puesto, todo ese trabajo, el esfuerzo que han hecho el equipo técnico, los camareros, y sobre todo el público es el que estaba más enfadado, el público es el que quería que continuáramos, sí. Y toda esa confianza y toda esa generosidad y todo ese cariño es lo que nos ha llevado a movernos, no veas tú lo que hemos trabajado en los últimos 2 meses para poder conseguir que el 16 de abril hemos abierto el Café Central Ateneo, que te invito a que vengas a verlo, claro, que te va a gustar, sí. y la acústica es maravillosa, y lo que hemos intentado es que la gente cierre los ojos y que luego cuando los vuelva a abrir y se vea el Café Central Ateneo, que no note la diferencia. Nos hemos llevado las mesas, nos hemos llevado las sillas, piano, nos hemos, ¿no?, llevado los cuadros. Piano. Sí, el piano Yamaha, ahora tenemos un Steinway, pero porque están arreglando el piano Yamaha para que lo van a poner a punto, porque queremos que todo esté de una forma excelente. Y nada, todo, las banquetas, los cuadros, y el mismo color el granate que tenemos nosotros ahí, que es nuestra seña de identidad. Sí. Y bueno, y los músicos están volviendo, si están. Están todos, estamos todos muy felices de continuar.
0: Claro, y estar en el Café Central, aunque sea 2 calles más abajo, que por cierto, sí. ¿Qué van a poner allí? Porque seguro que hay un McDonald's o algo de esto.
1: No tengo ni idea, pero seguramente será uno de restaurante rápido. Es que da igual, sí. Si es un Kentucky o si es un McDonald's, sí, o es un
0: para Burger continuar King, con esa creación de parque temático.
1: Sí. El centro de Madrid, centro comercial. Sí. Que si Fernando Pessoa decía, Madrid es una ciudad de café. Yo creo que es una ciudad de cafés. Yo creo que Pessoa ahora se estará removiendo viendo todo lo que está pasando y cómo están desapareciendo esos cafés, sí, tan, tan bonitos. Que había un café Lyon, el café Lyon que estaba en la parte de atrás de las Cibeles, sí. Hay el café Gijón, que también lo han cerrado.
0: El Gijón, ese sí que ha sido tremendo, vamos, madre mía.
1: Sí, desde 1887, sí. estaba ahí, y ahora la sociedad Capuchino lo ha absorbido y van a hacer pues un estándar, un café parecido como todos los que hacen, yeah. pero me refiero que el originario, que sea algo que no tenga comparación con ningún otro café, eso es lo que hace que la gente vaya a un café,
0: sí. Y bueno, ha habido movilizaciones, artículos de prensa, como hemos dicho, en las redes. Claro, es que está considerado como el octavo mejor salón de jazz del mundo, ¿puede ser?
1: Sí, según desde 1991 nos pusieron el octavo mejor club de jazz europeo, según la revista Dubit, y yo creo que si nos lo hacen ahora hubiéramos quedado el cuarto, pero lo vamos a quedar. Pero es sobre todo Ben Sidran, que es un pianista americano increíble, ¿sí? Es una bestia. Dice que su café central, el Café Central es su sitio favorito para escuchar jazz, pero porque está la cercanía de los músicos. O sea, tú después de un concierto te puedes bajar, puedes tocar tocar al músico, hablar con él, él te firma los CDs, puedes hablar con ellos, tomarte una cerveza con ellos, esa cercanía. Jim Kasisian, que es del canal Steve Band, cuando se pone a tocar con su trombón, hay una mesa muy cerca de él, que es la mesa 22, y él dice: disculpe un momento si en algún momento sale saliva del trombón, pues aparte es un momento, ¿sabes? Porque estar aquí delante y nunca lo hace, ¿sabes? Porque siempre se está limpiando, pero porque lo tiene muy cercano, claro, estás tocando, claro, sí. Y el pianista está al otro lado, Gis Coloma, cuando toca el piano con Manolo Germán y Henao Julia, le coge la mano al cliente que estaba ahí al lado y dice: usted tiene que tocar estas dos teclas, y está tocando el piano y el otro está tocando dos teclas, hacen como una canción entre los dos, ¿no? Pero toda esa cercanía, toda esa magia, todo eso de cercanía, sí. Y eso hace que los sitios sean únicos.
0: Sí, yo hace mucho que no voy a conciertos grandes, me niego, porque yo siempre digo que me gusta verle los calcetines a los músicos, ¿no? Quiero decir, cuando estás en un sitio de estos, es así, ¿no? Oye, ¿y qué es esto de la cátedra del Ateneo? Esto es estupendo también, ¿no?
1: Claro, la sala cátedra del Ateneo es una oportunidad que nos ha dado Luis Arroyo y Ana. Es como que cada 15 días vamos a poder utilizar la sala cátedra, que tiene 300 butacas. Entonces, justamente el día 24 de abril a las 7:30 vamos a empezar los conciertos de jazz del Café Central Ateneo con Joshua Edelman. Un concierto a las 7:30 y a las 9:30 Jorge Pardo. Dos son tus conciertos. Y luego vendrá Sheila Blanco y Federico Lesner, Gis Coloma, luego vendrá Ignacio Terraza, Cecilia Krull. Entonces tenemos, en vez de un local de conciertos, tenemos dos: la Sala Cátedra y el Café Central Ateneo, que era lo que era antes la Cantina del Ateneo, que se entra por la calle Santa Catalina número 10.
0: Sí, sí, muy bien. Bueno, Juancho, enhorabuena por este final estupendo para el club.
1: Histórico, nunca se había hecho eso antes, nunca la gente había salido a la calle con los instrumentos de jazz y nunca habían tocado. Y hemos entrado a la historia del jazz y hemos entrado a la historia de Madrid, como una forma de expresar nuestro amor hacia el jazz, ¿no? Y cerrar un sitio el 15 y abrir el 16 con el mismo grupo,
0: ya te digo,
1: dos centros de jazz diferentes, eso no se ha hecho nunca. Sí, ¿sabes?
0: Está genial, está genial. Bueno, Juancho, yo recojo la invitación que me has hecho de ir al nuevo.
1: Claro.
0: Y con la excusa de que tú también eres escritor y además recientemente has escrito un libro precisamente sobre el Café Central.
1: Central, una historia del jazz, sí, es el que hemos sacado, que vamos ya por la segunda edición, y es una forma de agradecer a los músicos todo lo que nos han dado y gracias por esos 43 años que hemos estado abiertos y que ahora continuamos.
0: Sí, si te parece me paso por allí, grabamos un ratito y hablamos sobre el libro, un poco más sobre el Café Central.
1: Mira, y Luis, y justamente la entrada de la calle número 10, en el piso de arriba estaba donde vivía don Ramón María del Valle Inclán. Entonces, a la entrada del Café Central Ateneo hay una inscripción que pone: al ilustre presidente honorario del Ateneo, don Ramón María del Valle Inclán. Entonces, para mí que soy escritor, cada vez que voy a trabajar al Café Central Ateneo, hago como bajo la cabeza, como una señal de respeto.
0: Muy bien, bueno, pues ahora vamos a escuchar el sonido que grabé por allí, que hablé con algún músico y tal, y nada, y te emplazo a que nos veamos en el café pronto.
1: Tú tienes la casa abierta, el Café Central Ateneo, para lo que quieras.
0: Bueno, muchas gracias, un abrazo y enhorabuena.
1: Un abrazo, Luis, nos vemos.
0: Vamos a acercarnos a la comitiva. Primero ha sonado música así un poco de funeral. Y ha empezado un desfile acompañado por toda la gente que ha venido a celebrar, porque al fin y al cabo yo creo que es una celebración la de que se mantenga, aunque no en el sitio, pero por lo menos el club se mantenga y continúe el jazz y blues y, en fin, la música. Aquí, entre tanta gente, veo que está Mariano Muriesa, que ya estuvo en el trastero hablando de su libro sobre los Rolling Stones. Voy a ver si me puedo acercar a él. Hola Mariano, tú por aquí, por el Central, esto es más bluesero y jazzero que rockero, ¿no?
2: Bueno, es que una cosa no quita la otra, yo soy rockero, pero amo el blues, porque ya sabes, el blues, pues, muchas veces claro. Viene todo y el jazz es una música sensacional, ¿no? Entonces me llegó la convocatoria de que sería esta despedida al local de toda la vida, el Café Central, para ir al Ateneo, y dije, bueno, pues ahí hay que estar para apoyarlo y para convertir la despedida, que siento es algo triste, por lo menos en algo un poco más festivo.
0: Bueno, sí, y además ha venido un montón de gente.
2: Sí, sí.
0: Bueno, ¿y qué crees que...? Pues, no pasará tampoco nada, quiere decir, seguirá, porque además el Ateneo es un buen emplazamiento, ¿no?
2: Es un buen emplazamiento. Lo que ocurre es que yo sinceramente creo que si en Madrid, y hablo de instituciones y de ayuntamiento y comunidad, hubiera habido otra sensibilidad, yo creo que este local habría que haberlo mantenido, habría que haberlo dado para los propietarios, de suelos, que el que fuera, haberle incluso en un tipo de oferta para tenerlo como patrimonio cultural de Madrid, y creo que debería haber seguido aquí porque es un lugar, es un emplazamiento natural. Hombre, por supuesto la música va a continuar. A mí me parece una lástima que haya habido la más mínima preocupación por parte de los poderes públicos de Madrid para intentar que el Café Central siguiera aquí en la Plaza de Lasser, donde ha estado toda la vida. Yo creo, sinceramente, si hubiera tenido algún tipo de responsabilidad política en Madrid, hubiera hecho todo lo que hubiera estado en mi mano para que siguiera aquí.
0: Porque, claro, esto es fruto de la especulación, claro, de la que vivimos, ¿no? Que ahora harán aquí un hotel o...
2: Sí, exactamente.
0: Cafetería, o sea,
2: esto, como te digo,
0: para los turistas.
2: Como es un negocio privado, bueno, pues en claro, sus dueños hacen con ello lo que les parece mejor. Por eso decía que hubiera estado muy bien que los poderes públicos hubieran intervenido para comprarlo, para alquilarlo o para evitar lo que dices tú. Acabo convirtiéndose en un Starbucks o en un McDonald's, ¿no?
0: Bueno, Mariano, me alegro mucho de verte por aquí y
2: yo también.
0: A ver si hablamos otra vez en el trastero. Muchas gracias.
2: Venga, por supuesto, porque además tengo proyectos editoriales a la vista, con lo cual hablaremos pronto.
0: Estaremos pendientes, ¿eh? Gracias, un saludo. Sí.
2: Hasta luego.
0: Veo por aquí también a Francisco Simón, el grandísimo guitarrista de blues, miembro de Red House, que bueno, que ha tocado muchísimo en el Café Central. Yo he tenido oportunidad de verle en varias ocasiones. A ver si me acerco a él. Sí, bueno, preguntarte que tú has tocado mucho aquí.
3: Sí.
0: ¿Qué significa para ti el Café Central?
3: Pues para mí el Café Central lo significa todo, es en una palabra, porque era bastante jovencito cuando la primera vez que toqué aquí era en escenario sagrado. No cualquiera tocaba ahí, yo creo que fuimos de los primeros. Bueno, la primera vez toqué con Andreas Prisbitz, que estaba con los antiguos dueños, con Gerardo, que fue quien nos llamó. Y después con mi propia banda, con Red House, yo creo que éramos los más barrio bajeros de toda Central. Y nos jactábamos de hacer tintinear las botellas en los anaqueles del volumen al que tocábamos. Y reventar un poquito. Tenemos unas noches gloriosas y el Central ha sido, pues sí, eres el local por excelencia de esta ciudad, ¿no?
0: Ya lo creo. Pero bueno, seguirá, ¿no? Aunque es cambio de sitio.
3: Sí, creo que sí. Vamos ahora a estar en el Ateneo, en la sede del antiguo Ateneo, que está aquí en la calle Prado. Y
0: tampoco es mala sede, ¿eh? Porque no, el Ateneo siempre es como preservar la cultura, ¿no?
3: Y creo que pueden utilizar el auditorio para hacer
0: para alguno más grande,
3: sí,
0: ¿no?
3: Algo así.
0: Y, sí. Y bueno, y el público, ¿tú crees que seguirá igual?
3: Eso,
0: ¿no?
3: Mismo, sí, claro, sí, mismo. Afortunadamente.
0: Nostalgia por el local es lo de menos, lo importante es la música.
3: Yo sí que tengo nostalgia por el local porque yo primero soy un poco nostálgico y el local este es precioso. No digo que el Ateneo sea, que es un sitio precioso también, pero este es un local precioso con ese estilo madridista, una ciudad zeta como queda allá, en las colinas, los espejos, los decorados, la portada, la fachada, todo.
0: Gracias por estas palabras para el trastero.
3: Que vaya muy bien a toda la gente del trastero.
0: Gracias. Hasta luego.

0: Hola Héctor, ¿qué tal? ¿Cómo andas? Bienvenido al Trastero.
1: Hola Luis, como siempre os encantado de poder pasarme por el Trastero y echar un ratillo contando historias y canciones.
0: Bueno, hoy hemos comentado que hablaríamos de bares, salas míticas, lugares de música, ¿no? Como hemos estado hablando en Madrid del Café Central en cuanto al jazz, tú recoges ahí el testigo para hablar de blues en este aspecto.
1: Sí, incluso en el mismo Café Central también se han programado bandas o grupos de blues, ¿no? O sea, digamos que el Café Central es una de las instituciones que teníamos en Madrid musicalmente hablando, ¿no? La música de raíz afroamericana. Y la noticia del cierre pues fue un palo tremendo y afortunadamente, bueno, pues ha habido entierro y desentierro, ¿no?
0: Y resurrección, sí.
1: Eso es. Apropiadamente, pasada esta fecha, digamos, de Semana Santa y demás, pues mira, no viene mejor que a cuento. Sí. Pero desgraciadamente estamos en una, yo diría ciudad, pero yo, no es una cuestión de Madrid solo. Estamos en un momento, una sociedad en la que se están perdiendo estos sitios. En Madrid ya se vivió el cierre en su día del Beethoven Blues Bar, también el Bogey Jazz cerró, volvió a abrir, bueno, pues tuvo también una resurrección corta porque a los tres días volvió otra vez a cerrar sus puertas. Digamos que nos estamos encontrando un poco cada vez más arrinconados, ¿no?, en este tipo de locales. Y está pasando algo parecido en Barcelona, ¿no? Hace poco también cerró la Sala Milano, cerró el Honky Tonk, han ido cayendo las salas míticas por empujados, apretados por la presión inmobiliaria, ¿no? Sí. Al final se trata de locales que están ubicados en zonas que los fondos de inversión que invierten el dinero en ladrillo les apetece porque pueden sacarle un gran rendimiento. Entonces, ante eso, ante la pela, poco se puede luchar.
0: Lástima, mucha lástima, sí. ¿Y qué música traes?
1: A ver, pues gaitos míticos, hablando del Café Central o de la Coquette o gaitos de estos míticos que hemos hablado del Beethoven, etcétera. Yo siempre digo que no hay nada más mítico dentro del ámbito del blues como garito que un juke joint, ¿no? Este bar cutre en mitad de la nada, con decoración, con luces de Navidad, con lleno de trastos y cachivaches por todos los lados, como una especie de, entre vertedero, tienda de recuerdos, sitio que uno pasaría de largo si no fuese porque sale buena música de la puerta, ¿no? Entonces Mississippi y Louisiana están llenos de estos, estaban llenos, ¿no? Porque también han ido cerrando por allí de estos sitios como el Pumonkey, el Reds en Clarksdale o el Teddy's en Louisiana. Y yo creo que hemos cogido una canción que habla de estos juke joint, cantada por y tocada por Cedric Burnside, el nieto de Rele Burnside, en su estilo, digo, del North Mississippi, ¿no?, del Hill County. Y yo creo que, bueno, pues la canción expresa lo que es un juke joint: música, cachondeo, tomarse algo para comer, tomarse un trago y disfrutar de la noche.
0: Y entonces el abuelo era músico mítico, bueno, la familia en general, ¿no?
1: Sí, el abuelo mítico y afortunadamente la saga continúa, ¿no? Es una familia musical y en multitud de proyectos de los Burnside pues participan siempre hijos, primos, nietos, abuelos, o sea, está la familia que toca unida, se mantiene unida. Y ahora mismo el más internacional o el que está cosechando más éxitos es Cedric, que empezó tocando la batería y ahí le tienes en esta canción, le vamos a escuchar cantar y tocando la guitarra.
0: Es clásico.
1: Y sí, y además en ese estilo, ¿no?, característico de la familia, ¿no?, de el blues más machacón y más casi digamos primario, ¿no?, de la zona norte del Mississippi. Y bueno, creo que es un buen homenaje a todos esos garitos y a todos esos gariteros, ¿no?, esa gente que ha apostado por una pasión y que muchas veces se mantienen no porque den dinero, sino porque es un estilo de vida, ¿no?, y es una forma de ofrecer algo, devolver a la sociedad algo que es tan bonito como la música.
0: Bueno, pues para recordar estos lugares que hay que preservar y amar, ¿no?, porque es un legado, ¿no?, de cultural, vamos a escuchar este tema que que nos suena precisamente a esos garitos, ¿no?
1: Uh-huh.
0: Venga, Héctor, hablamos en un par de semanas a ver qué encontramos por ahí, ¿vale?
1: Venga, un abrazo muy grande, Luis.
0: Un abrazo.
1: Hasta luego. Chao.

viaje musical nos hemos pegado hoy entre estas cuatro paredes. Ha sido un auténtico placer compartir contigo este rato en el trastero, rebuscando como siempre entre historias que merecen la pena ser contadas. Muchas gracias por acompañarme una vez más. Volveré la próxima semana con más tesoros, anécdotas y por supuesto buena música. Cuídate y que no pare la música. Hasta pronto. Me gusta dar espectáculo, hacer una canción y mover la pierna en el escenario, pero ya no quiero jugar a todos esos juegos tontos que hay alrededor. Ronnie

0: 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Buenas tardes. Son las 4.
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Corría el año 1997 cuando veía la luz el álbum Uptown Group de Thackeray Brough. Incluía este Café Reggio. Hola, ¿qué tal estáis? Bienvenidos, soy Santi Fontella y estos son los Classics. Como cada semana, hacemos un viaje hacia el pasado para escuchar esa música que permanece en tu memoria, pero que hacía tiempo que no escuchabas. Son los Classics.

0: corría el año 1997 cuando veía la luz el álbum Uptown Groove. Incluía este Café Regio. Era el mismo año que Zachary Bro fallecía en una playa de Miami tras intentar salvar a un bañista que estaba ahogándose. Nos ha quedado su legado, sus buenas canciones, sus temas impresionantes como este Café Regio. Me imagino que lo conocías, pero si no, te invito a que visites sus páginas, por ejemplo en Spotify, porque seguramente vas a encontrar temas que te van a encantar.
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0: año 1989 trabajaba como director musical de una emisora de radio aquí en España e importábamos mucha música. Importábamos música que sobre todo venía de Alemania y de Reino Unido. Entre esas importaciones nos llegó un maxi single, este Wizard Game, por el que de verdad tengo que reconocer que en aquel momento no aposté en absoluto. Me pareció la típica cancioncita que iba a durar, bueno, un pequeño tirón. Bueno, todos nos equivocamos, porque la verdad es que este Wicked Game es un clásico del pop sofisticado.
1: ¿Estás escuchando?

el año 2007 veía la luz el álbum Born to Groove de L.G. Groove. Incluía este Baby If You Only Knew en compañía ni más ni menos que de la voz de Jeffrey Osborne y en la percusión Lenny Castro, uno de esos temas que se ha convertido en icono del smooth jazz y del neo soul, por supuesto sonando en nuestros clásicos de esta semana. Año 2005 es Everett Hart, el tema Old School, de su álbum Mindspiration.

0: año 2005. Ese año veía la luz en larga duración My Inspiration de Everett Hart. El saxofonista incluía en ese trabajo este Old School. Es la música que nos llega desde el norte de Texas, desde Estados Unidos, como siempre, el mejor smooth jazz sonando en nuestros clásicos, recordando, echando la vista atrás, viajando en el tiempo para escuchar cosas inmensas y magníficas como esto de Bret Hart o esto que llega de Mario Meadows. Año 2004. Wishing on a Star, de su álbum Players Club. Es la mega estrella Marion Meadows. Bienvenidos a los Classics.
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Corría el año 2014 cuando veía la luz el álbum Retro Forward. Es Eric Darius, el saxofonista de éxito, icono del smooth jazz.

es Alex Muñón, Night Group de su álbum Sour Purpose. Bienvenidos a Los Classics, estamos recordando la mejor música del mundo. Gracias por acompañarnos todas las semanas en esta misma sintonía. 60 minutos dedicados a recordar. Bienvenidos, gracias. Todavía nos quedan unos minutos para escuchar muy buena música.

Estás escuchando Los Classics y en esta ocasión viajamos hasta el año 2016 para escuchar a Paul Hardcastle. Un Paul Hardcastle que no está en su mejor momento. Hace unas semanas fallecía su hijo en accidente de motocicleta, Paul Hardcastle Jr. No sabemos cómo va a afectar eso a su carrera y al ritmo de publicación de temas musicales, que hasta ahora era muy importante. En todo caso, nuestro más sentido pésame. Y escuchamos este No Stress At All, un tema del año 2016.

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año 1987, son ni más ni menos que la mega banda Fleetwood Mac con este Little Lies, las pequeñas mentiras, que suenan aquí en nuestro Smooth Jazz Classics. Bienvenidos, muchas gracias, nos vamos con Chris Standring, Out of the Blue. Corría el año 2020 cuando veía la luz el álbum Real Life. El guitarrista británico afincado en Los Ángeles, Chris Standring, incluía este Out of the Blue.

Corría el año 1999 cuando veía la luz el álbum Listen, del guitarrista Chuck Webb. Incluía este Silver Star.

0: Música para minorías exigentes.
1: Nos despedimos con Maxine Hardcastle, la hija de Paul Hardcastle, que en el año 2019 lanzaba Maxine Hardcastle Collection, que incluía este Smooth Jazz is Pumping. Esto ha sido todo, los próximos Classics en 7 días. Soy Santiago Fontella, te espero aquí en esta misma sintonía. Una

0: 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Buenas tardes. Son las 5.
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2: Bienvenidos una semana más a El Ático. Hoy comenzamos con el Lover Wire.

la voz de John Wesley con su banda Century y su gran tema Lover Why, con el que nos obsequiaba a mediados de los 80. Con ellos hemos abierto el ático en el día de hoy.

el primer single de una banda llamada The Dream Academy, Life in a Northern Town. Otro tema de mediados de los 80. Este es PhD, I Won't Let You Down.

Don't Let You Down. Una canción de 1982 a cargo de un trío llamado PhD. Un trío que estaba liderado por un cantante llamado Gene Diamond.

Love Hearts. Un tema de 1960, interpretado por los Everly Brothers, y que posteriormente fue versionado por Nazareth y también por Gram Parsons.

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2: Hoy nuestro monográfico está dedicado al álbum Making Movies de Dire Straits.

Solid Rock. Uno de los temas de ese álbum, Making Movies de Dire Straits. Un álbum de 1980. Este tema se llama Express.

Y escuchamos ahora el tema que abría este álbum, un tema de 8 minutos 11 segundos, llamado El túnel del amor.

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0: 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Buenas tardes. Son las 6.
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3: Y este tema pertenece a la banda sonora de Tres Hombres y una Mujer.

era Gabriel. Y esto es de la banda sonora de Dirty Dancing. Patrick Swayze, She's Like a Wind.

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1: En nuestra sección Made in Spain hoy traemos a la dama se esconde, que nos lleva hasta la tierra de los sueños.

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Hoy hemos comenzado nuestro recorrido en el tiempo en 1982, con el que es el tema más popular de la banda de Alan Parsons Project. Ese ojo en el cielo, Eye in the Sky. Y en 1980, John Lennon dedicaba esta canción a Yoko Ono, Woman.

con otro británico nos trasladamos hasta 1993. Por este tema de Steam, Shape of My Heart.

nos vamos hasta 1989. Con un tema incluido en el 22º álbum de Elton John, Sacrifice.

Y siguiendo en 1984, nos trasladamos de nuevo a la Gran Bretaña para encontrarnos con este tema de Phil Collins.

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1: Pues hasta aquí ha llegado esta edición de El Ático. Yo volveré contigo dentro de 7 días con 120 minutos de la música que a ti y a mí nos gusta. Hasta entonces, recibe un saludo de Antonio Mejías.

0: 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Buenas tardes, son las 7.
1: 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Bienvenidos, suban los volúmenes porque arrancamos. Diez, nueve, ocho, siete, seis, cinco, cuatro, tres, dos, uno.
2: Hola, hola, hola, hola, hola, hola, hola, hola, hola, hola, hola, hola, hola. ¿Qué tal? ¿Cómo estáis? Bienvenidos un día más

0: a nuestro Zona Wilson de domingo. Espero que hayáis disfrutado mucho del fin de semana. Bueno, que yo quiero que sepáis una cosa, y es que mañana hay partido, ¿eh? Mañana hay partido. España-Portugal, la vamos a ganar, la vamos a romper. Estoy seguro de ello. Pero hoy vamos a disfrutar con cosas interesantes. Vamos a disfrutar con mucha música. Además, quiero saludar a toda la gente que nos escucha a través de Límite FM. www.limitefm.es 94.1 en el corredor de Henares. Y también a Onda Musical 21, que nos está escuchando. Gracias, Diego, por estar pendiente de nosotros. ¡Hello! ¡Arrancamos! Hoy nos vamos de música 3, nos vamos ahí a tope y vamos a darle con todo.
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0: Despierta, que así arranca Zona Wilson. Las próximas dos horas, lo mejor del dance, ya lo sabes. Lo mejor del trance. I World Trance. Bienvenido, bienvenida, si te acabas de incorporar a tu radio favorita.

Estamos prácticamente llegando al final de la primera parte de la primera hora de sesión. Espero que estéis disfrutándola igual que nosotros. Que lo estéis pasando genial, que estéis disfrutando mucho de esta grandísima sesión de I World Trance. Esto es Zona Wilson. Y continuamos, claro que sí. En unos minutos llega la desconexión publicitaria. Y a la vuelta venimos con más cosas.

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5: 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Buenas noches. Son las 9.

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0: 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Buenas noches. Son las 10.

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0: 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Es medianoche.
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1: Para mí es un verdadero placer estar aquí con todos ustedes. Bienvenidos a una edición más de su programa Crónicas del Tiempo. Crónicas del Tiempo, porque la historia no solo se lee, también se escucha. En esta serie de podcasts, serie de programas sobre la Santa Inquisición, hablamos sobre el inicio de la Inquisición del año 1209. Hablamos en el primer programa sobre los cátaros, los hombres buenos, cómo se expandió desde el sur de Francia a replegarse, extenderse por todo el continente europeo. En el segundo capítulo, o en el segundo podcast, les hablé sobre los manuales, requisitos, instrucciones, instrumentos, cómo ellos burlaban la ley, cómo ellos imperaban, hacían su ley a su propio beneficio. Hablamos sobre los manuales, sobre los ritos, sobre las cosas, los hechos de tortura, tantas cosas. Hablamos un poco sobre el manual de instrucción. Hablamos sobre el creador de este manual de instrucción de la Santa Inquisición en el año 1231. Hablamos sobre Nicolás Erismich. También hablamos sobre el Martillo de las Brujas. Este libro que, de una u otra forma, este manual, que lo escribían las mujeres para algo de medicina, para recetar, curar y hacer. Y muchas de ellas fueron quemadas a la hoguera. Hablamos también sobre los juicios a ciegas. Hablamos también sobre las tres torturas, los tres fundamentos o tres requisitos, los requisitos que tenían que cumplirse por la iglesia. No se podía en aquel momento, no se podía matar, no se podía de una u otra forma mutilar el cuerpo de la persona, ni sangrado, para nada. Y para eso se inventaron los tres juicios de tortura, digámoslo así: la garrucha, el potro y el water, el ahogamiento o la tortura de agua, que los expliqué en el anterior programa. Algo monumental, algo... Y lo que ellos hacían era planeado. No era, era meticuloso, era calculado, como si fuera un contador de matemáticas. Sí, tal cual. Y en este tercer capítulo nos vamos a entrar a la Inquisición Española, la Inquisición de Sevilla, la Inquisición de Española, y cómo ese manual de instrucción, cómo ellos hicieron, lo cometieron, cómo todo lo que ellos implementaron, lo que ellos implementaron en aquel entonces, los llevaron a cabalidad en España, en aquel entonces, en el siglo XV. Porque les hablé en el primer programa en el siglo XIII, en el siglo XII, no, siglo XIII, sobre el inicio de la Santa Inquisición, el siglo XIV, sobre ya los manuales como tal, y en el siglo XV, a mediados del siglo XV, comenzó la Inquisición Española, la Corona Española o la Conquista Española, prácticamente, de una otra forma. Ahí donde se llegaron a América, Cristóbal Colón pasó por América, supuestamente yo la conquistó, año 1492. Hay que tener en cuenta que los verdaderos que conquistaron América en aquel entonces, se hizo 800 años antes de que lo hiciera Cristóbal Colón. Y fueron los vikingos, que ya hablé también sobre los vikingos. Y Y arranquemos con una bonita introducción, ¿sí? Era algo introductorio para la bienvenida, para que todos estén aquí con todos nosotros. Para mí es un verdadero placer. Hoy vamos a hablar sobre este tema, sobre este podcast, el martillo de los herejes. Sí, el martillo de los herejes. Y quiero darle la bienvenida a todos los oyentes que comienzan a sintonizarnos, Crónicas del Tiempo. Cada domingo, cada podcast, cada tema. Bienvenidos a este viaje en el tiempo. Pónganse cómodos. Suban el volumen de su receptor, de sus celulares, donde quiera que se encuentren. Apaguen la luz. Bueno, o escuchen atentamente todo lo que les vamos a relatar. Hoy vamos a abrir una de las páginas más oscuras, más tenebrosas, más corruptas también. Frías y temidas de la historia de la humanidad. Imagínense ustedes por un instante, quiero que cierren los ojos, imagínense ustedes, donde un mundo, vivir en un mundo, donde un simple susurro en la calle, una mirada esquiva, o el chisme malintencionado de alguien, de un vecino, o porque no, es que me cayó mal, entonces, esta persona me cae mal, llevémosla a juicio, tal cual. Un chisme malintencionado de un vecino resentido fueron suficientes para que los llevaran a la hoguera, a la horca y mucho más. Hombres con túnicas negras golpearan la puerta a medianoche. ¿Sí? Un mundo donde no existía la presunción de inocencia, y donde el miedo era la ley absoluta. Hoy nos trasladamos a la España del siglo XV. Vamos a desenterrar los secretos de la Santa Inquisición Española y a seguir los pasos del hombre que industrializó el terror. Un monje implacable, de mirada gélida, tenebrosa, macabra y de un fanatismo ciego, que con Biblia en mano profetizaba la fe, el catolicismo y sus, por medio de la Biblia, de sus versículos, de todo lo que contenía allí, predicaba el terror, la barbarie, el fanatismo por una creencia ideológica. Un fanatismo ciego, cuyo nombre todavía hace eco en las historias, en tantas cosas, en las peores pesadillas de la historia. Tomás el Fraile, Tomás de Torquemada, el autoproclamado el martillo de los herejes. Durante estas 2 horas de programa, aquí en nuestro especial de cada domingo de Crónicas del Tiempo, entraremos a las celdas secretas, analizaremos los manuales de tortura, los manuales de tortura reales. Y descubriremos cómo este tribunal de terror llegó a incluso a cruzar el océano Atlántico para dejar su huella, para esclavizar, para hacer, para crear el terror, para imponer su ley, para imponer tantas cosas en los muros de Cartagena de Indias. No se despegue de la sintonía, porque hoy la historia se cuenta. Sin filtros, sin adornos. Y ya venimos al desarrollo sobre Tomás de Torquemada. El santo oficio y el reino de la paranoia. Eso es un verdadero placer. Yo quiero colocarlos a imaginar y de eso se trata. Esto es Crónicas del Tiempo. Bienvenidos.

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1: Seguimos en Crónicas del Tiempo en tu estación favorita. Y teníamos que iniciar con este preludio, con esta buena canción de los españoles de Avalanche. Y así se titula, Torquemada. Haciéndole honor a... bueno, un honor no. Esta buena canción de Avalanche. Para iniciar este preludio, este... bueno, ya hablamos de la introducción y vamos a centrarnos. ¿Quién fue? ¿Quién puso? ¿Quién era Tomás de Torquemada? Y tenemos a una canción, Torquemada. Gracias a todos por la sintonía. Qué bueno. Para mí es un verdadero placer. El martillo de los herejes. Torquemada. Y es que ese nombre de Tomás de Torquemada tiene muchas aristas. De una otra forma, habla sobre el terror, la barbarie, la infamia. Tantas cosas, tantos sucesos que de una otra forma impuso su ley, su forma, el fanatismo ciego, plasmado, tantas cosas impuso por un dogma, por la ley. La Iglesia Católica de una otra forma ha cometido varios errores a través de la historia, de todo lo que hemos hablado, por imponer su ley, por imponer su punto de vista más que los demás. No dejarlos a pensar, no ser su punto de vista, no dejarlos ser ellos mismos. Se convirtió, Tomás de Torquemada se convirtió en el sinónimo vivo del terror, sinónimo vivo del terror. En ese sinónimo vivo del terror, de la barbarie, de tantas cosas, eclesiástico. Pero para entender este símbolo, este signo, como un simple doménico, monje doménico, llegó a imponerse, a tener tanto poder, tenemos que viajar en el tiempo. Nos ubicamos en el último cuarto del siglo XV, exactamente en el año 1473.

diferentes a España. Era una concha de retazos. De retazos. Una península fragmentada. Que los reyes católicos, Isabel de Castilla y Fernando de Aragón, intentaban unificar a toda costa. Isabel de Castilla y Fernando Aragón, intentando unificar a toda costa. Ellos intentando unificar cada cosa en el mundo medieval de aquella época. Renacentista, la política y la religión no eran cosas separadas. Eran cosas que de una u otra forma venían de ahí. Eran la misma cara de una moneda. Para consolidar un mismo reino. Un mismo imperio. Un mismo sitio. Que se hablara el mismo idioma. En el mismo lenguaje. Lo que constituía. O lo que conllevaba. La Santa Inquisición Española.

reyes necesitaban de una sola fe, que lo siguiera, que impartiera la misma justicia, el mismo terror y el mismo horror. Esa identidad absoluta. Aunque el enorme problema que tenía España en aquella época, en la edad medieval, en aquel entonces, era la diversidad de culturas, de costumbres, de tantas cosas que conllevaban allí en aquel entonces. Y hay que tener en cuenta que ellos esclavizaron, de una otra forma, conquistaron y esclavizaron América desde muchos puntos, muchas aristas, a construir un imperio prácticamente. Pero ellos también fueron esclavizados por los musulmanes. Durante siglos habían convivido pacíficamente musulmanes, católicos, judíos y musulmanes. Pero la geopolítica cambió con la reconquista en marcha. Cambió un poco ese panorama. Ya no los veían totalmente diferente. A los musulmanes también los persiguieron. Los reyes católicos vieron con profunda desconfianza a los judíos y a los musulmanes. Pensaban que les iban a cambiar el dogma, por ellos cambiar de religión, por volverse cristianos. De una otra forma, ellos tenían que impartir el poder. A como fuera el lugar. Los llamaban converses. Los llamaban converses o judizantes en aquel entonces, a los musulmanes y a los judíos. Y sospechaban que en la intimidad de sus hogares seguían practicando sus religiones, sus antiguas religiones. Es en ese escenario de sospecha donde los reyes le solicitan al Papa Sixto IV, una herramienta jurídica especial para vigilar la pureza de la fe. Así nace, mediante una bula papal, la Inquisición española.

sobre diferencias de las inquisiciones europeas. O las inquisiciones anteriores en Europa, que ya estaban prediseñadas, estaban listas para hacer. Esta tenía una particularidad muy, muy peligrosa. Estaba bajo el control de la corona española. No de la iglesia, sino de los reyes. Los reyes son los que mandaban, los que imponían, los que impartían, los que saqueaban los tesoros y mucho más. No, la iglesia acá no tenía nada que ver, como sucedió en el siglo XIV o en el siglo XIII, en los inicios de la Santa Inquisición, con los cátaros, o posteriormente en el siglo XIV. Se convirtió un arma del Estado. Y es aquí donde entra en escena nuestro personaje de portada, el fraile Tomás de Torquemada, nombrado el primer inquisidor en el año 1483. Torquemada no era el típico corrupto o para llenarse los bolsillos. No, llenarse los bolsillos de oro. No, a él no, no le importaba la plata. Al contrario, era un hombre de una disciplina implacable, austero, que vestía ropa sencilla, no comía carne, y precisamente era tan peligroso. No lo movía el dinero, lo movía un fanatismo ciego, el fanatismo, el dogma, la fe, que para él tenía que hacerse a su voluntad. Eso era lo que lo movía. Y era más peligroso, porque antes era el dinero, el billete. Los expropiaban, sus casas, sus bienes, sus terrenos y mucho más, para alimentarlos y para despojarlos de todo. No, eso lo movía, era la barbarie, el fanatismo. El fanatismo absoluto. Para él, torturar el cuerpo... torturar el cuerpo de un hombre era como la misericordia. Pedir misericordia por el alma. Sí. Si con eso lograba, digamos, torturar, salvar su alma del infierno eterno. Así pensaba Tomás de Torquemada. Bajo su administración, el Santo Oficio diseñó un sistema de manuales muy parecido a lo que diseñaron los demás. Y ya venimos a hablarles sobre el Tribunal del Caribe. Viajamos de España. Los mismos manuales de instrucción que les hablé en el anterior programa. Sí, el martillo de las brujas, el de la Santa Inquisición, el de los juicios a ciegas y mucho más. Esos mismos manuales también en España lo colocaron en práctica. Pero ellos iban solo por la fe. Imponer la fe más que la plata. De una u otra forma, saquearon, cometieron barbaries y mucho más. Ya volvemos, esto es Crónicas del Tiempo. Ya les vengo a hablar sobre los españoles o la Santa Inquisición española llegando a América. Y nos centramos en Colombia. Sí, en Colombia. Nos centramos. Bueno, es que si hablamos de la Santa Inquisición, fue mucho más. Después hablaremos de esto, de la independencia de Colombia y eso y lo otro. Hablaremos mucho más adelante de esto. Posteriormente hablaremos de Cartagena de Indias, sí, aquella Cartagena histórica que muchos extranjeros viajan a conocer el mar, las playas, lindas playas, bellos sitios históricos como el Palacio de la Santa Inquisición, que les hablaré ahorita, como el Castillo de San Felipe y mucho más. En el centro histórico, sobre la Torre del Reloj y varios sitios históricos que se recorre en Cartagena. A todos los oyentes que nos escuchan en Cartagena también, un gran saludo. Esto es Crónicas del Tiempo.

Seguimos en Crónicas del Tiempo, en tu estación favorita. Seguimos hablando sobre el Santo Oficio, el Santo Tribunal en la Santa Inquisición. Sí, el Santo Oficio de la Inquisición. Aquí seguimos en Crónicas del Tiempo. Estamos de regreso. En el bloque anterior analizamos todo ese paso en el tribunal, cómo se desarrolló desde la corona española, desde los reyes católicos. Tomás de Torquemada, ¿cómo desarrolló esto? ¿Cómo se construyó este imperio? Del miedo, bajo la mirada fría de Torquemada. De Tomás de Torquemada. Este imperio macabro. Que se oficializó y se impuso en España. La Santa Inquisición Española. También la Inquisición de Sevilla. Y esa Santa Inquisición fue llevada a América. Sí, a Sudamérica. Empezando por Cartagena de Indias. La ciudad de Cartagena. Ahora nos subimos a los barcos. Viajamos por el continente, por el océano Atlántico. Y nos subimos a los galeones hasta llegar a Cartagena de Indias. Porque la Santa Inquisición no se quedó encerrada en los calabozos de Madrid, en España, no. Quiso traspasar fronteras, conquistar tantas cosas, ver qué había allá, como lo llamaban ellos, el Nuevo Mundo. Debido a que el imperio español se expandía por todo América.

colona dijo: tenemos que cruzar el océano. El océano. Para tener el control de la fe. Estar allá. Gobernar desde allá. La corona cruzó el océano. Para llegar allí.

Los barcos no solo traían soldados, caballos y sacerdotes. En las bodegas también venían los manuales de tortura, los decretos, los manuales de tortura y los nombramientos de los nuevos inquisidores. El nuevo mundo, como ellos lo llamaban, la tierra de la plata y del oro. También iba a conocer el terror, el horror, el peso de la cruz de San Andrés. El Tribunal del Caribe. Cartagena de Indias.

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1: Pues voy a poner a viajar. Ah, imagínense ustedes ese mar marítimo, cruzando todo el océano Atlántico, desde un continente al otro, en un barco, todas esas penurias que les tocó vivir en aquel entonces. Unos paisajes totalmente diferentes, totalmente distintos para la época. Y llegamos al año. Llegamos a América. Llegamos a Sudamérica. Llegamos al calor, a la caótica Cartagena. En sí, en calor. En cuestión de calor, porque en clima, porque es muy linda. La ciudad amurallada. La ciudad bella, Cartagena de Indias. Y nos vamos a centrar allá, a ese sitio. En el año 1610, las calles empedradas y calurosas de Cartagena de Indias vieron abrir las puertas de una institución imponente. El rey Felipe III decretó la creación del Tribunal de la Inquisición en el año 1610 en Cartagena para vigilar el norte de Sudamérica y las islas del Caribe. ¿Por qué Cartagena? ¿Por qué fue el sitio como la base principal? ¿Por qué Cartagena? ¿Por qué eligieron a Cartagena de Indias? Porque era el puerto más importante de Sudamérica. De América. La joya de la corona. El lugar donde llegaban todas las riquezas. Y todas las personas, riquezas y personas, todas juntas. Imagínense la Cartagena colonial de inicios del siglo XVII. Un puerto cosmopolita, lleno de marineros, comerciantes holandeses, portugueses, soldados. Y trágicamente el centro del comercio plasmado y plagado por esclavos. Sí. De personas esclavizadas en aquel entonces, en el año 1600. Como la canción de El Joey Arroyo. Rebelión. Que ahorita la podemos poner, sí. Así fue. Así era Cartagena. Era una ciudad donde se mezclaba idiomas, creencias, culturas y creencias. Y para la mentalidad rígida del Santo Oficio, de la Santa Inquisición, esa mezcla era un peligro inminente, biológico y espiritual. Cartagena era una aduana de mercancía. Pero la Inquisición se opuso. Se convirtió en la aduana de las almas. El Palacio de la Inquisición. Aquel palacio que actualmente buscan así en Google, en fotos. Todavía existe ese palacio. Que es muy... se volvió turístico como el castillo de San Felipe. Usted tiene que ir a Cartagena, tiene que ir a esos dos sitios. El Palacio de la Inquisición. Hoy todavía es adornado en la plaza. La Plaza de Bolívar de Cartagena. Por sus bellos balcones de madera y su portada de piedra. Barroca. No era solo una oficina. Era el centro del terror del Caribe colombiano. En el Caribe. Desde ese palacio, los inquisidores controlaban un territorio muy gigantesco que iba desde Venezuela hasta las islas del Caribe. Pero ojo a este detalle histórico. A diferencia de la Inquisición europea, los indígenas americanos estaban fuera de la jurisdicción de la corona, de la Inquisición Europea. De la Inquisición. Ellos estaban por fuera. La ley española consideraba que ellos eran novatos. A los nativos como neófitos. En la fe. Que no creían, que tenían sus propias creencias, su propia cultura, sus propios dioses. Y ellos querían imponerles a la fuerza el catolicismo. Menores de edad, espirituales. Que no podían ser juzgados como herejes. Entonces, ¿cómo se juzgaban? ¿O a quiénes se perseguían en Cartagena? ¿A la diferencia? ¿Y cómo se diferenciaban a la Inquisición de Europa? La respuesta es oscura, fascinante, macabra. Y es que el dolor de que habla, del que se habla en aquel entonces, en aquella época, se vivió dentro de las celdas del Palacio Cartagenero. Como les digo, como les decía, a no poder juzgar a los indígenas como herejes, el Tribunal de Cartagena centró sus ojos a tres grandes grupos. Los comerciantes extranjeros, sospechosos de ser protestantes. Los blasfemos, que no profetizaban la fe y no tenían ese dogma. Entonces también eran perseguidos. ¿Y cómo? Sobre todo, igual que pasaba en Europa, a las mujeres acusadas de hechicería y brujería. A sus tres grupos. En Cartagena no se persiguió a las personas intelectuales, a la parte ideológica, al pensamiento, no. A la gran herejía intelectual, sino a la superstición popular. La ciudad estaba llena de mujeres. Muchas de ellas afrodescendientes o mulatas o mestizas que practicaban la medicina tradicional. Usaban plantas medicinales. Hacían rezos para el amor. Imagínese, hacían rezos para el amor en aquel entonces. O amuletos para la protección. Para los inquisidores esto era brujería, era magia. Eso era una locura. Que venían de la fría, ellos venían de la fría España a enfrentarse a ese calor, a tantas cosas. Ver a una mujer curar con hierbas bajo el sol del Caribe, ese sol imponente. Usted estará ya en aquel entonces a 44, 45 grados. Bajo sombra, ¿no? En ese calor inminente. En las calles de piedra. Las carrozas. Y todo esto. No era medicina. Era un pacto con el demonio. Así pensaban los inquisidores de aquella época. Uno de los casos más famosos, históricos de aquella época. Y escalofriantes, documentados para la época. Fue el de Lorenzana de Acero. De Aceros. Una mujer mulata, acusada de ser la mayor hechicera de la brujería. Sí, la que se enfrentaba con tantas cosas. Plantas, curaba. Bueno, hacía de todo. Las delaciones decían que Lorenzana preparaba filtros de amor, rezos de amor, que podía invocar espíritus y que hacía pactos secretos con el demonio, con el diablo, Belzebú, Satanás, con el que quiera que saber. Ella fue arrestada a medianoche, encerrada en las mazmorras subterráneas del palacio, donde el calor caribeño, en esa temperatura de 40 grados, 41 y mucho más, y la humedad multiplicada. Multiplicaban el sufrimiento. Ay, ay, ay. Como ese sufrimiento de fondo. Aquel sufrimiento, así. Los lamentos, los gritos. Eran de esas súplicas. Las súplicas de aquel entonces. El calor inminente. ¿La secuestraron? Se la llevaron al sótano. En ese calor. En esa humedad. Lorenzana pasó por el potro. ¿Y qué era el potro? En una mesa de madera la estiraban, le colocaban grietas o la amarraban de las muñecas y los tobillos, y con un torno que giraba al verdugo comenzaban a girarla, a desgarrarla. La pasaron por la segunda tortura, que es el potro.
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1: Estrados palabra por palabra, sobre el notario. Por el notario del tribunal, en aquella época. Al final, como todas las personas, les tocó confesar, porque el dolor era implacable, era bastante. Entonces, de una otra forma, les tocaba confesar para ellos sus pecados. castigo fue el destierro. Total. Y salir como un humillante de carro de fe, auto de fe. En ese calor, ella descalza por las calles de Cartagena. Descalza por las calles de Cartagena con el San Benito puesto. Con una gran soga en el cuello, mientras el pueblo le gritaba insultos. Y así fue desterrada Lorenza, aquella hechicera o bruja, en aquel entonces, por la Santa Inquisición. 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
1: Bien, pasamos al tercer punto, al tercer tema de Crónicas del Tiempo. En tu estación favorita, las mazmorras y el terror del castigo. Y el gran teatro del castigo. Estamos de regreso en la tercera parte de este viaje de las profundidades del santo horror, de la santa inquisición, del oficio. Sí, bienvenidos. Bienvenidos al bloque número 3. Estamos recorriendo las calles de la Cartagena colonial del siglo XVII. Ya vimos cómo el imponente Tomás de Torquemada o la Inquisición Española el Palacio Barroco frente a la Plaza de Bolívar se convirtió en la aduana de almas, ideológico del Caribe, de todo el Caribe y el norte de Sudamérica. Pero en este momento vamos a cruzar esa gran portada, ese gran mural, ese sitio detrás del barroco. Queremos bajar con el micrófono allá en ese sitio. Así, hacia ese sitio. Donde los ojos donde el público de la época no tenían ni voz ni voto. No tenían permitido ni ver. No tenían permitido ver a las celdas secretas, a los sótanos húmedos, donde el calor sofocante de Cartagena se mezclaba con tantas cosas, con el olor al miedo, el moho y la desesperación. Hoy vamos a hablar, o seguimos hablando, de lo que pasaba cuando la Inquisición decidía romper el espíritu de un hombre para arrancarle una confesión. Entramos al corazón del dolor de la burocracia. Imagínense ustedes ser un prisionero de aquella época en el Palacio de la Santa Inquisición en Cartagena. A diferencia de las cárceles normales, comunes de la época colonial, que eran ruidosas, caóticas, sucias, las cárceles del Santo Oficio eran conocidas como las cárceles del silencio. Del silencio absoluto. Estaba determinadamente prohibido hablar, no, entre presos. Prohibido cantar, prohibido ser cualquier ruido que perturbara el orden. El aislamiento era total. Y a eso todo hay que sumarle el factor Cartagena, todo eso. El calor, la humedad, celdas con ventanas diminutas pegadas al techo. Muros de piedra, coralina más de un metro de espesor que atrapaba el calor húmedo y sofocante de Cartagena, del Caribe colombiano. Plagas de mosquitos y una alimentación precaria. Ahí se veía el horror, la barbarie, todo esto se juntaba. Muchos presos pasaban meses, años, encerrados en esa oscuridad absoluta antes de que se les dictara sentencia o una primera audiencia oficial. El desgaste psicológico destruía la mente mucho antes de que llegaran a juicio. Lógico. Antes de que el verdugo llegara a la tortura. Lógico, tenía mucho uso de razón. El acusado, pues. Y cuando el aislamiento no bastaba para confesar, para hacer tantas cosas, para que el reo admitiera su confesión, su crimen, el tribunal ordenaba, mandaba al tormento, que les explicaba en el anterior programa. Pero hay que tumbar un mito de tantas cosas de la historia. Eran fríos, burócratas del dolor. La ley de la Inquisición prohibía dos cosas fundamentales: derramar sangre y mutilar cualquier cuerpo humano. Por eso los métodos de tortura eran implacables. Autorizados en Cartagena, en Europa y en España, eran implacables. Eran sutiles y devastadores para irrumpir, para hacer y deshacer. Y si el primer método de la tortura no les satisfacía, o de pronto no logran el cometido, pues hombre, había una segunda sesión. Y la primera era inválida. Y los tres más comunes: el potro, donde ataban al reo a una mesa de madera y apretaban las cuerdas. Las manos, los amarraban las manos y las muñecas. Las amarraban también de los pies y apretaban con un torno. La garrucha también era el segundo, que consistía en colgar al preso, al reo, del techo, con las manos hacia atrás, y luego lo descolgaban lentamente antes de tocar el piso, dislocándole los hombros. Y el terrible tormento del agua, el water, donde se les introducía un paño o un... sí, un paño o un trapo, un paño de lino en la garganta, asfixiándolos. Y se vertía lentamente agua para cometerles el ahogamiento y llevarlos a la desesperación total, llenándolos de agua el estómago. Y ojo a este detalle para que mencione la frialdad del sistema, sí, ese es de la corrupción. En la sala de torturas sentaban, había un médico para vigilar, a ver si se moría, si desvivía o a ver qué, llegando al límite, no, para que el preso no muriera. Y el reo no podía morir, no podía confesar ni salvar su alma. Y un notario público que se encargaba de anotar los quejidos, los lamentos, todo, y lo que confesara el reo. Sí, en los archivos históricos que aún se pueden conservar, se crean esas palabras y están escritos. Y de lo que el reo confesaba, lo que el reo decía antes de torturarlo. El reo suspira. El reo dice: ¡ay de mí! ¡Ay de mí! ¡Ay, ay, ay de mí! El reo invoca al Dios del cielo, al Dios todopoderoso. El reo confiesa que guardaba el sábado. Sí, el sábado para él era de fiesta, era como que de descanso. El dolor humano.
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1: Administrativo. Todo ese proceso oscuro que ocurría a puerta cerrada dentro de los sótanos del palacio. Tenía un final, y ese final no era secreto. Al contrario, lo colocaban a la luz pública. Era un gigantesco espectáculo público diseñado milimétricamente para sembrar el respeto absoluto a las autoridades. El auto de fe, lo llamaban el auto de fe. Cuando el tribunal ya lo tenían ahí, a borde, acumulado varios sentenciados. Sí, se organizaba una procesión. Sí, como las procesiones de Semana Santa. Caminar por todas las calles del sitio. Sí, se organizaba una procesión en ese sol. En ese sol, en ese calor en el día. Solemne por las angostas calles de Cartagena. Que terminaba en la Plaza Mayor, en la Plaza Bolívar. Justo al frente de la catedral. Era un día de asistencia masiva, civil obligatoria. Se cerraban los comercios y las autoridades públicas y políticas. El gobernador, los caballeros, los sacerdotes y todo el pueblo, todo el mundo tenía que estar allí. Era obligatorio. Se vestían con sus mejores pintas, con sus mejores galas, con su mejor, como si fuera, dice, para una fiesta. Pero no, era para ver la barbarie que se iba a ejecutar. El propósito principal no era ver la ejecución. No. No era la ejecución en sí, no, para nada, sino presenciar el triunfo teatral de la Iglesia Católica sobre el pecado y la desobediencia. Desobediencia en aquel entonces. Los reos, y mire cómo era esta procesión. Los reos marchaban descalzos, con la cabeza descubierta, expuestos al sol y sosteniendo un cirio apagado, un cirio verde apagado, en sus manos. Aquellos que se habían arrepentido, habían confesado sus

0: O los que eran residentes marchaban con sanbenitos oscuros que tenían pintadas llamas hacia arriba, con caras de demonios. Ellos sabían que eran directamente a la hoguera, al caldario, a la muerte, a la... Los iban a decapitar, en fin, o a colgar.
1: Sí.
0: En la plaza, sobre una tarima, como si fuera a ir a un concierto. Imponente, se leían el dictamen. Las sentencias en voz alta. Duraban horas, bastantes horas leyendo ello. Mago, hace calor inminente, ese sol abrasador del Caribe. Los inquisidores nunca ejecutaban a nadie. Por la Iglesia Católica era prohibido. Como la Iglesia Católica se lavaba las manos, no podían ejecutar a nadie, se lavaban las manos. No se podían manchar de sangre las manos. Los condenados a muerte eran relajados al brazo secular, sí. Es decir, la decisión de las autoridades. Es decir, la Iglesia Católica no tiene nada que ver con esto. El rey decide, mijo. Decide qué va a hacer con ellos. Para que los alguaciles los llevaran al caldera, al quemadero público, al escarnio público, que en Cartagena quedaba en las afueras, en las murallas. En las afueras de las murallas. En el sector de Marbella. Un teatro de terror diseñado para que ningún habitante se le olvidara el horror. ¿Quién tenía el control absoluto en las conciencias y en los cuerpos humanos? De las conciencias y de los cuerpos humanos. Ay, ay, ay, qué miedo. Qué locura. Se veía en aquel entonces, en el año 1600. Y antes de eso, la barbarie que se hizo. 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

Y bueno, volvemos a Crónicas del Tiempo a ilustrarlos con la última parte de todo lo que le hemos hablado sobre el martillo, sobre Tomás de Torquemada, cómo se inició, cómo se instruyó, cómo se inició la Inquisición Española. Y tal fin, la tortura, la barbarie y mucho más. Cómo pasó, cómo llegó de Europa, cómo pasamos de Francia, se inició en Francia, cómo pasamos a extenderse en Europa, cómo pasamos de llegar a España, de no gobernarse por la Santa Iglesia Católica, sino por los reyes católicos, los reyes de España, la corona española y la conquista de América. Traspasar, llegar, irse a cruzar el océano, imponer la fe, el dogma, iniciarse por Tomás de Torquemada, decirle al Santo Papa o al Papa en aquel entonces, Sixto IV, decirle: créeme la bula papal, deme el permiso para yo imponer sus reglas, para imponer mis reglas. Desde el año 1483 que se oficializó Tomás de Torquemada el inquisidor general en España como tal. Y sí, en ese último bloque les vamos a hablar, abordamos el colapso del tribunal con los vientos de la Ilustración y las gestas de independencia, el histórico 11 de noviembre del año 1811 en Cartagena de Indias, cuando el pueblo asaltó el palacio de la Inquisición y destruyó los instrumentos de tortura. Y cerramos con una reflexión, con una bonita reflexión sobre la libertad de pensamiento, los vientos de libertad y el fin de la sombra. Y seguimos, sí, el santo oficio del tribunal, la Santa Inquisición en Cartagena de Indias. Y si nos han acompañado a lo largo desde este recorrido, de este gran recorrido, estas dos horas, ya viajamos a la España del siglo XV con la figura implacable de Tomás de Torquemada. Cruzamos el Atlántico, el océano, viajamos en barco para ver cómo Cartagena de Indias se convirtió en la aduana, no del comercio, sino de almas, en el Caribe. Y descendimos en las mazmorras, en los calabozos, en los sótanos, en las azoteas, en tantas cosas, para conocer la fría burocrática, la burocracia del tormento, del dolor, del quejido y demás. Pero toda noche, más, por más oscura y larga que sea,

0: no son las piedras del palacio. Están el derecho que tiene usted, el que me está escuchando, el que tengo yo.
1: Sí.
0: De encender un radio, de hacer lo que quiera, de debatir, de dudar, de leer el libro que queramos, de tener su punto crítico, de ser transparente, de tener una creencia. A pesar de que el mundo de día de hoy esté muy polarizado por la política, por las creencias y por muchas cosas, y hay que defender la identidad de conciencia, de nuestra conciencia. Los fantasmas del pasado se ahuyenta con memoria histórica. Esto fue Crónicas del Tiempo en tu estación favorita. Y recuerda que la historia no solo se lee, también se escribe. La historia no solo se lee, también se escucha. Gracias.
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0: Esto fue Crónicas del Tiempo en tu estación favorita. Gracias a todos. Les voy a dejar un pedacito de esta bella canción.
2: Dice.
0: Que escribió el Joe Arroyo. Lo internacionalizó. Y dice la verdad todo lo que dice la independencia, lo que hablamos. De Crónicas del Tiempo, de la Santa Inquisición, año 1600. Dejémosles un pedacito. Gracias a todos. Hasta la próxima.

Así se vivió. Y así la escribió Álvaro José Arroyo González, un cartagenero, un gran artista, que inició su carrera musical. Y escribió esta buena canción el año 1986.

0: 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Son las 2 de la madrugada.
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